0: Son las 21 horas y 48 minutos.
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0: Son las 22 horas y 18 minutos.
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0: Son las 23 horas y 54 minutos.
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0: 0:45.
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0: canción que se llama Quiero morir en tu mano.
1: 1:34
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0: 1:43.
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0: 1:51.
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0: Gracias, Alejandro. Gracias, hermano.
1: Son las 2:48 minutos.
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0: Son las 3:25.
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0: Son las 4:12.
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0: Son las 4:27.
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0: Son las 4:35.
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0: Son las 4:43.
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1: Son las 5:03.
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1: Son las 6:01.
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1: Son las 7:01.

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0: Son las 7:26.
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0: prestos, preparados nosotros los chamanes médicos ancestrales. Hoy viernes 11 de este mes de septiembre, saludar como todos los días a tantas personitas que nos escribir, que nos llamar de tantas las ciudades donde esta radioemisora está enlazada en muchas ciudades. Amigos, que me estaré escribiendo de Arica nuevamente con ustedes miércoles 30 de septiembre. Miércoles 30 de septiembre en Arica, amigos de Muermos, Maullín, Calpuco, Puerto Varas, Dios querer, próximamente con ustedes la misma dirección, la fecha la estamos cambiando. Vamos a ver para cuándo les dar fechas a ustedes, los que nos escribir de todo Puerto Varas, Calbuco, Maullín, Los Muermos, próximamente con ustedes. Y también agradecer a todas esas personas que nos visitaron este martes 8 en Puerto Montt. Querer llamar, preguntar, pedir información, cuándo estaremos nuevamente en Puerto Montt, el 941-03-9660, los que querer saber, en Puerto Montt estaremos el martes 22 de septiembre nuevamente con ustedes, martes 22 de septiembre, ahí poder marcar, separar hora, 981-86-6528, repetir, 981-86-6528, siempre sus chamanes médicos ancestrales que llegamos para ayudarlos, orientarlos y sanarlos.
1: Muy buenos días. Buenos ¿Con quién días. Hablo?
2: Con Clemencia.
1: Señora Clemencia, usted vino aquí a donde los médicos, a donde los chamanes. ¿Usted ha visto mejoría?
2: Sí, he visto mucha mejoría. Que venga la gente con mucha fe, porque ellos son muy buenos, de muy buen corazón. Yo me he sentido mejor con la gracia de Dios, señor.
1: Pues señora Clemencia, ¿verdad?
2: Sí.
1: ¿Cómo se ha sentido? Cuéntenos su historia, ¿cómo vino?
2: Yo vine porque escuché la radio y ahí empecé a notar el número, llamaba, no contestaba, ya tantas gracias a Dios me pude comunicar. Y vine y me sentí mejor de mi enfermedad, así que le doy gracias a ellos, que Dios los guarde y los bendiga, porque ellos son buenas personas en el bien.
1: ¿Cómo se ha sentido usted aquí en las ritualizaciones? Porque esto no es de una sola ritualización, esto es de varias ritualizaciones lo que usted tenía. ¿Y cómo la hemos tratado nosotros?
2: Muy bien, me han tratado, me he sentido mejor.
1: ¿Y usted qué le diría a los radioescuchas?
2: Yo le diría que vengan con toda fe, porque ellos hacen buenos remedios.
1: ¿Usted vio la persona a quien le hizo el daño?
2: Sí, la vi, pero no la identifiqué bien.
1: Porque es una persona oculta, ¿verdad?
2: Sí,
1: una persona, persona que oculta. No se quiso dejar ver, sí. Exactamente. Pues señora Clemencia, mi Dios me la bendiga, y estamos en tratamiento, seguimos en tratamiento. Sí. Lo bueno es que usted ha visto los cambios, ¿verdad?
2: Sí, sí, lo he visto, con la gracia de Dios.
1: Amén.
2: Amén.
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amigos que me están escribiendo de Puerto Aysén, de Coyhaique, de todos sus alrededores, de las juntas, un abrazo en distancia. Nuevamente con ustedes, amigos de Coyhaique, lunes 28, martes 29 y en Puerto Aysén, miércoles 30. Llamar, separar hora, 941-03-9660. Repetir, 941-03-9660. Y si sonar ocupado, 981-86-6528. 981-86-6528. Abrazos en distancia y que Dios manitú me lo llene de muchas bendiciones.

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1: Son las 8 de la mañana.
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1: Son las 8:02.

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1: Son las 8:31.
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1: Son las 8:53.
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1: Son las 9 de la mañana.
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11: Hola, ¿qué tal? Muy buenos días a todos nuestros amigos auditores, quienes ya comienzan a sintonizar la mañana de Radio Acogida en este día lunes 14 de septiembre. Saludamos también a Imelda, así que para todas las Imelda las saludamos en esta mañana. Soy Jaime Quesada, que lo va a estar acompañando hasta la 1 de la tarde. Bienvenidas y bienvenidos a la mañana de Radio Acogida.
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Así estamos en la mañana de Radio Acogida, cuando ya son las 9 de la mañana con 7 minutos. Vamos a revisar también a esta hora titulares. Las millonarias ganancias de la concesionaria detrás del TAG en Santiago. Cientos de evacuados por incendio que ha arrasado más de 5.000 hectáreas en la isla de Croacia. Tragedia en Hogar de Edén. Toma muestras de familiares de 12 a 16 víctimas del incendio de Petrufquén. Alex Sever dejó llorando a su padre en ceremonia de los US Open. Dedicó su título a su madre. PDI rescata a Potrillo y detiene a un hombre que lo golpeó y arrastró con una camioneta en San Bernardo. China acusa a Estados Unidos y sus empresas tecnológicas de usar manualmente la Guerra Fría contra la IA en asiática. Presión preventiva para madre tras golpear a sus tres hijos y lanzarle un cuchillo en alto hospicio. La correja de CAS, señales de descoordinación que tensionan al gobierno. Tour delictual y persecución de la provincia deja a tres detenidos en un edificio. Bonos de recuperación, más de 58.000 hogares han recibido ayuda, pagos superan los 46 millones de pesos. Canciller Pérez, relación con Estados Unidos, no han sentido presión para modificar nuestra política exterior en Chile. Bueno, son algunos titulares también que le estamos entregando en esta presente mañana, en su mañana de Radio Acogida. Ya podés comenzar, claro que sí, a programar tu música, tus pedidos, tus saludos, claro que sí, al más 569-7174-4756, más 569-7174-4756. Como tiene, también lo puedes hacer al más 569-7174-4756. Vamos entonces con otro tema musical para seguir compartiendo esta presente mañana.

Claro que sí, también se hace presente la cueca en nuestro mes de la patria, claro que sí, en esta mañana, en su mañana de radio acogida en este día lunes 14 de ya de septiembre. Así que reiteramos saludos para Imelda, que está de onomástico, y a todas las personas que se encuentran también de cumpleaños. Así que un cordial y afectuoso saludo también para todos nuestros amigos feriantes, así que saludos para todos los feriantes, a nuestros amigos comerciantes, a nuestros amigos Uber que están trabajando ya en esta mañana, a todos los que están en su trabajo también y están en sintonía de la programación de lo que es la mañana de Radio Acogida. Así que saludos también para quienes nos siguen a través de nuestro portal de Facebook. Usted lo puede buscar como Radio Acogida Puyehue 100.9. Así es, como Radio Acogida Puyehue 100.9 en esta presente mañana de este día de hoy lunes, para estar con la programación habitual en este día de hoy. Así que saludos para todos quienes también van viajando por alguna ruta y están en sintonía de lo que es la mañana de Radio Acogida en este día de hoy. Así que saludo también para todos nuestros amigos auditores quienes están en sintonía de la programación de la mañana de Radio Acogida en este día de hoy. Ya, vamos entonces con otro tema musical para seguir compartiendo la buena música, sus pedidos musicales, claro que sí, en esta presente mañana de este día de hoy. Así que saludo también para todos nuestros amigos auditores quienes están en sintonía de la programación de la mañana de Radio Acogida en este día de hoy. Así que saludo también para nuestros amigos que están en sintonía también en Pulelfo, Las Parras, y a todos quienes, bueno, nos sintonizan en distintos sectores. Ya, vamos entonces con otro tema musical para seguir en la mañana de Radio Acogida.

Ahí pasaba Marc Anthony con ese tema musical. Ahora, ¿quién los cantaba? Este gran cantante puertorriqueño en la mañana de radio acogida en este día lunes. Vamos a contarle también que este próximo día 16, que sería el día miércoles, va a haber un corte de luz programado desde las 10:30 de la mañana hasta las 4:30 de la tarde, acá en la comuna de Puyehue. Esto comprende a clientes del sector de administración de Marina Rupanco en su totalidad, condominios Marina Rupanco, Paraíso, también condominio Desagüe Rupanco. Así que ahí va a haber un corte de luz para este próximo 16 de septiembre desde las 10:30 de la mañana hasta las 4:30 de la tarde. A ver, vamos a revisar también la comuna de Río Bueno, nuestros amigos y vecinos de la comuna de Río Bueno, si es que en algún lugar tienen corte de luz. Revisando por acá, hasta el momento no habría corte de luz para estos próximos días en la comuna de Río Bueno. Así que importante dato también que le estamos entregando en esta presente mañana, en su mañana, usted que está a lo mejor trabajando, simplemente a lo mejor está descansando o simplemente va viajando también y va en la sintonía de la programación de lo que es la mañana de radio acogida en este día lunes para todos nuestros amigos auditores. Vamos a revisar otras informaciones del ámbito nacional y regional también en esta mañana. Se habían llevado hasta el botiquín. Detiene a sujetos por robo en jardín infantil en la ciudad de Osorno. Carabinero detuvo a dos sujetos por portar también artículos también robados desde un jardín infantil ubicado en el sector de Ragüe Alto en Osorno, en la región de Los Lagos. La acción policial fue posible gracias a la oportuna detención por carabineros. El procedimiento fue confirmado por el capitán de carabinero Gastón Zamorano. La central de comunicación recibe un comunicado en donde personal da cuenta que dos sujetos habrían ingresado al jardín infantil Dulce Sueño y que estos habrían también salido del lugar con una especie con sus manos y una mochila, con información de todas las características de las personas también monitoreadas en el lugar. Dará cuenta que los sujetos en esto portaban diferentes especies en este sentido. En función del resultado de la orden de carabineros, reveló que el imparcial de la denuncia ciudadana mantiene en la comunidad. Especialmente la denuncia por esta comunidad, dando característica de los sujetos pertenecientes a la mayor irreacción de carabineros en el lugar. Bueno, son algunas importantes informaciones que le estamos entregando en esta presente mañana, en su mañana de radio acogida en este día lunes. Vamos entonces con otro tema musical, siendo las 9 de la mañana con 24 minutos.

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1: Son las 9 y 30 minutos.
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3: Bueno, a esta hora presentamos el informe del tiempo. Vamos a ver cómo estará el tiempo acá en la región de Los Lagos. Bueno, a esta hora tenemos una condición actual de 5 grados nublado. Para hoy día se espera una máxima de 17 grados nublado a parcial. Para este día martes 15 tenemos una mínima de 5, una máxima de 18 grados nublado. Para el día miércoles 16 tenemos una mínima de 6, una máxima de 16 grados nublado a parcial. El día jueves 17 tenemos una mínima de 5, una máxima de 17 grados nublado a parcial. Bueno, así he estado presentando el informe del tiempo presentado por la Dirección Meteorológica de Chile.
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Así estamos en la mañana de Radio Acogida, cuando ya son las 9 de la mañana con 34 minutos. Bono de recuperación, más de 58 mil hogares han recibido ayuda, pagos supera los 46 mil millones de pesos. Más de 58 mil hogares afectados por la emergencia vinculada a fenómenos del Niño han recibido el bono de recuperación, entregado por el gobierno con recursos que hasta ahora alcanzan los 46.550 millones de pesos. Según información ejecutiva, beneficiarios han distribuido mediante 6 normativas de pago, alcanzando especialmente a 58.029 hogares de distintas regiones del país. La entrega más reciente sumó más de 11.396 hogares implicados y también desembolso adicional con 9.226, los millones que están siendo destinados. Los montos que han recibido cada familia depende del el grado de daño, considerando mediante la ficha básica de emergencia. Así, aporte alcanza 374 mil para afectaciones bajas, 750 mil para afectaciones medias y 1.125.000 mil para afectaciones altas, y máximo de 1,5 millones cuando esta calificación como una muy alta. Al respecto, el subsecretario del Interior, Máximo Pavés, destacó los recursos movilizando ahora la que enfrenta las complicaciones de la emergencia. Detrás de esta cifra, miles de familias han enfrentado modificaciones difíciles de producto de la emergencia y que necesitan respuesta con el Estado. Bueno, son algunas importantes informaciones que le estamos entregando en esta presente mañana, en su mañana de Radio Acogida, en este día de hoy, donde tú puedes seguir programando tu música, tus pedidos, en este día lunes, comenzando una nueva semana.

Claro que sí, ahí pasaba ese tema musical con este gran cantante nacional Pedro Mesones, con ese tema musical también Palmar Adentro, los cantaba este gran cantante nacional en esta mañana, en su mañana de radio acogida en este día de hoy. Saludamos también a quienes se integran a través de la señal online, a través de www.radioacogida.cl. Vamos a revisar también noticias del ámbito del deporte en esta mañana. Orgullo de Jorge Martínez tras notable en la WRC en Chile. Vamos a tener un 18 muy lindo y celebrado. Jorge Martínez se consagró este día domingo como el mejor piloto sudamericano de la WRC en Chile. No es todo el piloto nacional. Logró subirse al podio en la categoría WRC2. Challenger, la categoría especialmente para quienes corren y continuamente en el mundial y que no hay ganado una fecha anteriormente. Consultado sobre sus sensaciones inmediatas después de concentrarse en los resultados, Martínez no ocultó su satisfacción. Estoy muy feliz porque termina una fecha mundial haciendo un podio, ganando nuestra categoría nacional. Es simple, es muy buen resultado, expresó el piloto. También quien destacó que no solo al aspecto de competitivo, sino también respaldo recibido. El campeón además expresó que su gratitud hacia quienes hicieron posible este gran logro. Estoy muy contento por el cariño de la gente, estoy contento por el equipo, afirmó subrayando que tiene solamente palabras de agradecimiento para todo el público que lo apoyó. Bueno, son algunas importantes informaciones que le estamos entregando en esta presente mañana, en su mañana de radio acogida en este día de hoy para todos los amigos auditores quienes están en diferentes sectores de la comuna de Puyehue y sus alrededores también en esta presente mañana. Bueno, vamos a contarle también a nuestros amigos auditores quienes están en sintonía de la programación de la mañana de radio acogida porque, bueno, nuestros amigos bomberos van a tener su bingo como es todos los años, pero este año le correspondió a la segunda compañía de bomberos también. Así que vamos a darle a conocer que este gran bingo dieciochero. La segunda compañía del Cuerpo de Bomberos de Entre Lagos tiene agrado de invitar a usted y familia a su gran bingo bailable a realizarse este próximo día, viernes 18 de septiembre, a las 20:30 horas en la dependencia del Cuartel General de Bomberos. Lo recaudado irá en directo beneficio de la segunda compañía. Además, contaremos con música en vivo junto al grupo Huella Sureña. Los premios son los siguientes: primer premio, 100 mil pesos. Segundo premio, 50 mil pesos. Tercer premio, 100 mil pesos. Cuarto premio, 50 mil pesos. Quinto premio, 100 mil pesos. Sexto premio, 100 mil pesos. Séptimo premio, 50 mil pesos. Octavo premio, 100 mil pesos. Noveno premio, 50 mil pesos. Y décimo premio, 100 mil pesos. Qué importante dato también que le estamos entregando en esta mañana, en la mañana de radio acogida en este día de hoy.

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2: Son las 10 de la mañana.
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Cuando ya son las 10 de la mañana con exactamente ya con 7 minutos, 10 de la mañana con 7 minutos, así estamos a través del 100.9 Radio Acogida. Vamos a quedarnos con un tema musical de esta gran agrupación de música reggae. Estamos hablando de Los Pericos en la mañana de Radio Acogida.

Bueno, así estamos en la mañana de Radio Acogida, claro que sí. También los puedes seguir a través de nuestra señal online www.radioacogida.cl para así compartir la buena programación en este transcurso de esta mañana. Un saludo para nuestra amiga Leti, que lo está escuchando también, ella es una fiel auditora en el sector de Pilmaiquén. Un saludo para Leticia desde el sector de Pilmaiquén en esta mañana. Ya si vienen nuestros amigos de RIS Distribuidora. En este día de hoy vamos a quedarnos con un tema de este gran cantante como es Emmanuel en la mañana de Radio Acogida.

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1: Son las 10 y 30 minutos.
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1: Son las 11 de la mañana.
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exactamente con 2 minutos. Vamos a recordarle a los auditores sobre el plazo de canjear el cupo de gas de gobierno. Vence el 30 de septiembre también. Así que para que usted pueda canjear el cupón de gas de gobierno que vence el 30 de septiembre. Así que importante dato también que le estamos entregando en esta mañana, en su mañana de Radio Acogida.

15 minutos. 10.000 millones de pesos para 60 kilómetros de camino busca mejorar conectividad en San Juan de la Costa. Buscan financiamiento por cerca de 10.000 millones de pesos para ejercer 60 kilómetros de camino vecinales en comunidades indígenas en San Juan de la Costa, la región de Los Lagos. La iniciativa contempla 30 kilómetros para el sector Costa Norte y otros 30 de Costa Sur. El alcalde José Luis Muñoz informó que el proyecto consta del sur ya cuenta con admisibilidad del Ministerio de Desarrollo Social, mientras que Costa Norte se encuentra en proceso de obtenerla. La proyección planteada durante la reunión, la Dirección General de Obras Públicas consigue los recursos para avanzar con estas obras, principalmente para a partir del próximo año. La idea es poder lograr que se puedan conseguir financiamiento de esta iniciativa ya dirigida. No hubo una buena aceptación y el compromiso importante desde el punto de vista de lograr financiamiento a partir del próximo año, principalmente contó. Se ha ejecutado el proyecto de este minuto y durante el año se ejecutan 7 kilómetros de camino vecinales, tanto en la Costa Sur como también en la Costa Norte. Eso correspondería en este año, detalló. Anteriormente también fue avanzando, al menos cantidad por este proyecto han tenido impacto en materia de conectividad tan importante para las familias indígenas y la idea es poder seguir sumando más kilómetros, agregó. Cada uno de los proyectos 30 kilómetros considera una inversión cercana a los 5.000 millones de pesos, según detalló el jefe comunal. Durante la instancia también se revisó el estado de los proyectos que pavimentación de la ruta enrolada, uno de los que corresponde denominada Ruta Turística Rural, impulsado por la Mesa Territorial también de poco más de 10 kilómetros de que da cuenta de admisibilidad y están a la espera de financiamiento. Bueno, algunas importantes informaciones en esta mañana, en su mañana de Radio Acogida. Vamos a recordarle a los auditores que sobre el plazo para canjear el cupo de gas de gobierno vence el 30 de septiembre. Así que ahí está el importante dato también que le estamos entregando en esta mañana, en su mañana de Radio Acogida. También lo puede seguir a través de nuestro portal de Facebook. Usted lo busca como Radio Acogida Puyehue 100.9. Así es, como Radio Acogida Puyehue 100.9 en esta presente mañana de este día de hoy, día lunes 14 de septiembre. Saludamos también a quienes hoy día están de cumpleaños. Así que un saludo para las cumpleañeras y cumpleañeros. Y hoy día saludamos también a Ismelda, que está de onomástico. Así que saludo para Ismelda. Continuamos siendo exactamente las 11 de la mañana con 18 minutos en la mañana de Radio Acogida.

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1: Son las 11 y 30 minutos.
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5: Así estamos en la mañana de Radio Acogida, cuando ya son las 11 de la mañana con exactamente ya 34 minutos, 11 de la mañana con 34 minutos, y estamos en la programación de esta mañana, de este día de hoy. Casa Marchán, pago inicial de 215 millones de pesos por deuda, afecta al funcionamiento del municipio de la comuna de Río Bueno. El pago de sentencia por el caso de Casa Marchán ya comenzó a afectar el funcionamiento de la Municipalidad de Río Bueno en la región de Los Ríos. La unidad de financiamiento confirmó el pago inicial de 215 millones de pesos y que se paralizan gastos financieros directamente con recursos municipales. El tema fue planteado por los puntos varios del último Consejo Municipal del concejal Daniel Quesada Pérez, quien pidió transparentar qué ocurra durante los próximos meses y cuáles serían los recortes que enfrenta la comuna producto de la situación financiera. Según el edil, el septiembre ya muestra señales distintas con actividades lo que los propios dirigentes han tenido que buscar financiamiento propio. Se avisó ahora que los próximos meses también ha pensado de aquí a diciembre también se verán recortar varios recursos. De este efectivamente vamos a tener como recorte en próximos meses. ¿Cuál es nuestra situación financiera? Al respecto, el director de Administración y Finanzas del municipio de Río Bueno, Ariel Delgado Álvarez, explicó que la administración revisó el presupuesto destinado al departamento de objetivo de reunir recursos para enfrentar sentencia judicial. De acuerdo a lo expuesto, la revisión permaneció de reunir cerca de 215 millones de pesos mediante la reducción o eliminación de actividades consideradas menos prioritarias, directo dijo, para cancelar parte de los 430 millones de pesos establecidos por la sentencia judicial. Bueno, son algunas importantes informaciones que le estamos entregando en esta presente mañana, en su mañana de Radio Acogida. Puedes seguir programando tu música, tus pedidos al 64-2371-484, como también al más 569-7174-4756.

Así estamos en la mañana de Radio Acogida y pasaba Vilma Palma y Vampiros con ese tema musical en esta mañana, en su mañana, claro que sí, su mañana de Radio Acogida. Bueno, los llamó don Jorge Pacheco del sector de Pichi, Río Negro, que está en sintonía en esta mañana. Y los programas también un tema musical de los Tigres del Norte. Así que saludo para don, por supuesto, esta hora de la mañana, todos nuestros amigos auditores también que están en sintonía de la programación de la mañana de Radio Acogida. También los llamó nuestro amigo Tito, que lo está escuchando en el sector del Desagüe Rupanco. Saludo para Tito y los programas, el tema de Magneto, Vuela, Vuela. Ya, vamos entonces con estos dos pedidos musicales para continuar en la mañana de Radio Acogida.

Sí, seguimos en la mañana de Radio Acogida cuando ya son las 11 de la mañana. Claro que sí, 11 de la mañana con 55, donde tú puedes seguir programando tu música, tus pedidos, tus saludos. También lo puedes hacer también a través de nuestro WhatsApp, que es el más 569-7174-4756. Más 569-7174-4756. Bueno, vamos a quedarnos con un tema solicitado por Patti. Un saludo para Patti desde el sector de Pilmaiquén, también que está en sintonía en esta mañana. Y los pide a nuestra amiga Patti un tema de la gran cantante mexicana Lucero. Así que saludo para Patti y vamos de inmediato con su pedido musical.

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1: Son las 12, mediodía en Chile.
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0: Ah, sí, estamos en esta hora de la tarde, cuando ya son las 12 del día con 8, 12 del día con 8 minutos. Tenemos un audio por acá, la señora Juanita.
1: Hola, don Jaime, ¿cómo está usted? ¿Cómo está todo? Quisiera saludar a todas mis compañeras aquí del Pueblito Artesanal, que estos días lo llevo un poco bien, así que igual con una linda canción, ojalá de los manantiales, ahí me pone una canción bonita, y también saludo a mi querido nieto Pablito, que lo quiero y lo amo mucho. Ya, ya usted, don Jaime, que Dios me lo bendiga mucho, mucho, su radio entretiene mucho. Chao, chao.
0: Saludos para la señora Juanita, y que los envió un audio también en esta hora de la tarde y los pide a los manantiales. Así que saludos para la señora Juanita también, que está en sintonía ahí del proyecto artesanal gastronómico. También los escribe por acá la señora Carmen, dice: hola, buenos días, don Jaime. Quisiera tocar una canción, dice, linda, de Buddy Richard, Playa Solita. Porfa, gracias. Saludos, cuídese. Gracias. Ya, Playa Solita, dice, de Buddy Richard. Ya, para la señora Carmen, que está en sintonía también a esta hora de la tarde. Vamos entonces con estos pedidos musicales.

Ah, sí, seguimos en esta hora de la tarde para todos nuestros amigos auditores quienes están en sintonía de la programación de esta hora de la tarde. Para todos nuestros amigos auditores quienes nos sintonizan en distintos sectores de la comuna de Puyehue y sus alrededores en esta presente tarde ya de este día de hoy. Así que saludos para quienes se vienen sumando a la compañía a través del 100.9 y también a través de nuestra señal online. www.radioacogida.cl www.radioacogida.cl para así compartir la buena programación en esta tarde ya de este día de hoy, donde tú puedes seguir programando tu música, tus pedidos, tus saludos en esta hora. Nosotros acompañándote hasta la una de la tarde acá en el 100.9 Radio Acogida. Así que saludo para la señora Juanita y que lo escribió, la señora Carmen también, un cordial y afectuoso saludo también, y a quienes nos siguen a través de nuestro portal de Facebook. Usted lo puede buscar como Radio Acogida Puyehue 100.9. Así es como Radio Acogida Puyehue 100.9 en esta presente tarde ya de este día de hoy. Para los amigos auditores quienes están en esta programación habitual de este día de hoy. Día, por supuesto, día lunes, que la semana se va, pasa muy rápido también, que ya se viene la semana de lo que va a ser el 18 de septiembre, con bastantes actividades acá en la comuna de Puyehue. Vamos a recordarle también que, recordarle a auditores que sobre el plazo para canjear el cupón de gas de gobierno vence hasta el 30 de septiembre. Así que, para recordarle a todos los amigos auditores, reiteramos el plazo para canjear el cupo de gas de gobierno vence el 30 de septiembre de este año. Así que para que usted vaya y canjee su cupón de gas de gobierno y el 30 de septiembre vence el plazo. Así que importante dato también que le estamos entregando en esta presente tarde. Continuamos siendo exactamente las 12 del día con 19 minutos acá en el 100.9 Radio Acogida.

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1: Son las 12 y 30 minutos.
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7: Así seguimos en esta hora de la tarde cuando ya son las 12 del día con 34. Vamos a saludar a Nora que los acaba de llamar. Ella está en sintonía en Población El Colorado. Saludos para Nora de Población El Colorado. Y los pide un tema musical del gran cantante Rafael. Así que saludos para Nora y vamos de inmediato con este pedido musical.

12 del día con 43 minutos, 12 del día con 43 minutos para seguir hasta la una, claro que sí, hasta la una de la tarde con la programación habitual a través del 100.9 Radio Acogida en este día de hoy para todos los amigos auditores. Bueno, los llamó Claudio. Saludos para Claudio, que está en sintonía también por la ruta 215, también a esta hora trabajando y escuchando la radio. Y los programas también quiere escuchar el tema de Roberto Carlos, que se llama El Camionero, en esta hora de la tarde. Así que saludos para Claudio y vamos de inmediato con su pedido musical.

12 del día con 55, bueno, ya nosotros los comenzamos, claro que sí, a despedir de este espacio para volvernos a reencontrar más tarde de 5 a 6, solamente hoy día de 5 a 6, porque de 6 a 7 tenemos otro programa también para el día de hoy, voces que impulsan Puyehue de 6 a 7, así que nosotros lo vamos a estar acompañando de 5 a 6 en el día de hoy. Continúe la programación de Radio Acogida, ya se vienen las noticias con Cooperativa.

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2: Son las 13 horas.
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0: diligencia, lo podremos comunicar más adelante, ya que es una investigación en desarrollo.
1: Claro, tal como señalaba la persecutora, aún hay diligencias que se encuentran en desarrollo y tal como les comentaba, primero es el ejército quien debe asegurar todo el perímetro y posterior a ello ingresarán los equipos investigativos de la PDI en conjunto también con el servicio médico legal. Desde el Ejecutivo fue el delegado presidencial de Arica y Parinacota, Cristian Salles, quien confirmó que esta camioneta transportaba cátodos de cobre de manera de contrabando y además entregó un detalle primordial, que es precisamente el modelo del vehículo que terminó completamente siniestrado.
2: Por todas las características, se estima que es una Ford F-150, que tiene una capacidad de carga hasta 1.500 kilos. ¿Y por qué menciono eso? Porque también en el lugar hay restos o hallazgos de cátodos de cobre, que también pensamos que en el fondo era contrabando de cobre hacia el Perú. Y este vehículo ya había ingresado a Chile, desde Tacna hacia Chile a las 5 de la tarde. 17 horas había retornado de Tacna hacia Arica. Y con dos personas, de las cuales una retornó no en otro vehículo por el mismo Chacayuta y la segunda es la que creemos que puede ser la persona que pudo haber estado en el vehículo porque sabemos que el vehículo no se maneja solo.
1: Claro, se presume entonces que sería al menos una persona la fallecida y aún continúan entonces en desarrollo las diligencias por parte de los equipos especializados del ejército y posteriormente de la policía de investigaciones para poder determinar qué fue lo que sucedió y que termina con esta situación ocurrida aquí en la frontera norte de nuestro país.
3: Me deja, como tú contabas, al menos a una persona fallecida al interior de la camioneta que explotó al pasar por una mina antitanque. Hans Otterbaum, retomamos el contacto en cualquier momento. Muchas gracias. Buenas tardes.
1: Buenas tardes.
4: Del norte al sur, al lugar del dolor de este fin de semana, ¿no? De la tragedia del hogar ahí en Pitrufquén, el hogar El Edén, en la localidad de Villa Comuy, entre Pitrufquén y Teodoro Schmidt. Hay 16 personas que murieron en ese lugar y hay más detalles con la investigación. Claudio Arévalo, buenas tardes.
5: ¿Qué tal, Rodrigo? Verónica, buenas tardes. El fiscal a cargo de la investigación del incendio del hogar de ancianos de Pitrufquén, donde fallecieron 16 personas, Jorge Granada, confirmó que la sostenedora del hogar El Edén declaró en calidad de imputada durante este fin de semana. El persecutor que dirige el sitio del suceso, que es trabajado por el Labocar de Carabineros, tomó contacto durante esta mañana con el laboratorio de criminalística de la PDI de Temuco, solicitando que hoy peritos bioquímicos se sumaran al trabajo que desarrolla el servicio médico legal con la finalidad de retirar y tomar muestras de ADN a los fallecidos. Al respecto, el perito bioquímico Manuel Zamudio de la Policía de Investigaciones señaló que está en desarrollo el trabajo especializado a fin de efectuar posteriormente el cruce con familiares y obtener las correspondientes coincidencias genéticas e identificación, entendiendo que varios cuerpos resultaron completamente carbonizados. Escuchemos al bioquímico Manuel Zamudio de la Policía de Investigaciones.
6: Se va a llevar a cabo un análisis de todas las muestras, específicamente se van a levantar las muestras recibidas del servicio médico legal. Posteriormente pasa a un protocolo donde se hace la extracción del material genético de estas, seguidamente a través de un equipo especializado se obtienen las huellas genéticas y después se hace un análisis post para obtener las relaciones directas que pueden haber entre estas. Se lleva a cabo en Temuco.
4: Estamos con Claudio Arévalo desde la región de la Araucanía con el detalle de las últimas diligencias respecto del mortal incendio del fin de semana. 16 personas perdieron la vida allí, 10 fueron evacuadas en su momento. Esto ocurrió en pocas horas, en poco tiempo, se consumió rápidamente. Y ayer escuchaba a la encargada incluso apuntar a la responsabilidad eventual de bomberos, de cierta tardanza a la hora de responder, pero no se hacía cargo de las condiciones en las que seguía trabajando este lugar de larga estadía. Claudio, volvemos contigo.
5: Sí, Rodrigo, porque les contaba que los restos de las 16 víctimas permanecen en el servicio médico legal aquí en Temuco. Aún hay tres muestras que faltan por cotejar. La alcaldesa de la comuna de Pitufquén, en medio de estos cuestionamientos, Jacqueline Romero, señaló que hay algunos familiares que incluso no se quieren hacer cargo de algunos de los adultos mayores que resultaron rescatados en esta oportunidad, es decir, de los sobrevivientes. Pasemos a escuchar lo que dice la alcaldesa de la comuna.
7: Que hoy día los tenemos acá albergados. Obviamente Senama nos está ayudando para ver la reubicación de 5. Lamentablemente los familiares tampoco se quieren hacer cargo. Entonces tenemos que ver también como municipio cómo vamos a poder ayudarlos ahí, porque nosotros no los podemos mantener acá. Acá llegan alumnos a estudiar. Entonces igual estamos en una situación bastante compleja como municipalidad.
5: Por supuesto que el Departamento de Estudios Técnicos de Bomberos sigue trabajando también para dar con la causa de este siniestro. Las autoridades confirmaron también que el hogar mantenía sumarios en curso, que también fueron incluidos en la carpeta investigativa que desarrolla el Ministerio Público aquí en la región de la Araucanía.
4: Un caso que ha conmovido el país en estos días ahí en Pitufquén, que seguimos contigo, Claudio, en la zona. Gracias.
5: Buenas tardes.
3: Volvemos a la capital para revisar la información policial de las últimas horas, para saber de un hombre que murió baleado en Colina al resistirse a un asalto en Providencia. Un tour delictual terminó con detenidos, mientras que la PDI desbarató un laboratorio clandestino donde se fabricaba el popper. Felipe Cofré, tú nos cuentas todo. Buenas tardes.
8: Hola, muy buenas tardes. Claro, ustedes lo decían en los titulares, a lo Breaking Bad, la PDI desbarató un laboratorio clandestino en la comuna de Quintero y detuvo a dos personas que no fabricaban precisamente metanfetaminas como en esta serie, sino que la droga llamada popper. Se trata de un ingeniero bioquímico que, utilizando sus conocimientos, elaboraba este líquido altamente volátil compuesto de nitritos, el que al ser inhalado produce euforia, calor y la vasodilatación de tejidos blandos, efectos de corta duración pero altamente nocivos para la salud si se prolongan en el tiempo, y que es consumido comúnmente en fiestas con fines recreativos y sexuales. Un socio de este líder, también detenido, era quien se encargaba de distribuir al por mayor esta droga en la región metropolitana, que era envasada en frascos de 10 ml y que llegaba a costar hasta 15,000 pesos cada dosis si se comercializaba al menudeo. La alerta la hizo el Servicio Nacional de Aduanas al detectar la importación de elementos ocupados en la fabricación de esta droga. Vamos a escuchar al director regional de aduanas acá en la región metropolitana, Rodrigo Díaz, y a Gonzalo Santander de la PDI, que explica precisamente los efectos de esta droga.
9: Nuestros fiscalizadores detectaron la llegada de frascos, etiquetas, envases. Es por eso que, aún no siendo elementos prohibidos, realizamos la alerta a la Policía de Investigaciones.
10: Genera un efecto principalmente de euforia y también un efecto vasodilatador. ¿Qué es lo que se busca, digamos, en este, con estos efectos? Principalmente favorecer las relaciones sexuales entre personas. Y además tiene un efecto muy rápido y muy corto. Por lo tanto, la forma de consumo de esta sustancia es aspirada.
8: Además de estas dos personas detenidas, este ingeniero bioquímico y su socio, también fue detenido un tercero, que era quien compraba grande cantidad de dosis, presumiblemente para ser vendidas en fiestas de la región metropolitana. Esta tercera persona también se le incautó otro tipo de drogas como éxtasis. Cambiamos de tema, hablamos de un robo con homicidio que afecta a un hombre en la comuna de Colina, un hombre de 31 años. Esto ocurre al interior de la población San Alfonso, en un sitio eriazo, en donde la víctima encumbraba volantines junto a familiares. Hasta allí llegaron dos desconocidos que lo intimidaron para sustraerle una cadena de oro que portaba. Al resistirse, estos delincuentes le dispararon en el abdomen, herida que le provocó la muerte en un centro asistencial donde fue trasladado. Habló el capitán Juan Delgado, de la Bocar de Carabineros.
11: Mientras un grupo familiar se encontraba encumbrando volantines acá en el sector de Colina, habían sido abordados por sujetos desconocidos quienes, en un intento de efectuar robo de especies y frente a la oposición de las víctimas, habrían recibido disparos. Lamentablemente falleciendo posteriormente la víctima en este caso en el hospital de acá del sector. Estaría el grupo familiar, el hijo, junto a sus padres, cuando fue víctima de este robo que finalmente termina en el fallecimiento de la persona.
12: Y esto se suma a la detención de tres delincuentes que anoche realizaron un tour delictual en la comuna de Providencia, asaltaban a transeúntes cuando fueron observados por personal de seguridad ciudadana que inició una persecución y los capturó cuando chocaron contra un portón metálico.
3: Felipe Cofré con el reporte policial. Gracias, buenas tardes.
12: Buenas tardes.
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4: Chilena para enfrentarnos a esta recta final de cara al 18. Hay ya preparativos de última hora en el Parque O'Higgins, en el Sporting de Viña, en la Pampilla, en el Parque Estadio Nacional, y fiscalizaciones en curso con alguna sorpresa. Cristian Aburto, buenas tardes.
13: Aquí muy buenas tardes, con un pie de cueca y con representantes del circo en la fonda de Ñuñoa en el Estadio Nacional llamada Corazón de Chile, se dio inicio a esta semana de las fiestas patrias. Aquí se presentó el visor territorial Chile Te Quiero en 18, que es una plataforma web que reúne en un solo mapa a todas las actividades autorizadas del país en el contexto de las fiestas patrias. La herramienta está disponible a través de la página web del Ministerio de Bienes Nacionales, donde se desplegará un banner cuando uno entre que cuenta con cada una de las actividades y no solamente incorpora a las distintas fondas de cada región del país, sino que también a los circos y ramadas comunales autorizadas. Nosotros seguimos en el Parque Estadio Nacional, donde desde el 17 al 20 de septiembre se llevará a cabo, como bien decíamos, la fonda Ñuñoa al Corazón de Chile, donde se presentarán distintos artistas como los Vázquez, Tereclay, Luis Jara, Santa Feria, Antonio Ríos, entre otros, pero además ofrecerá múltiples stands de cocinerías en un recinto donde durante los 4 días de celebración se esperan alrededor de 100.000 personas. Vamos a escuchar a la ministra de Bienes Nacionales, Catalina Parot, quien explica cómo funciona el visor Chile Te Quiero en 18.
14: Dar a conocer la página o el visor que se va a llamar Chile Te Quiero en 18, en el que nuestros seremis a lo largo de todo Chile han hecho un trabajo de ir detectando dónde están los circos, las ferias costumbristas, dónde están las ramadas, dónde están las picadas, y todos esos lugares se han subido a la web. Entonces,

0: kilos de pebre. Esto se ha realizado durante toda la mañana en la Plaza Cívica de Huechuraba y continuará en curso para los vecinos que quieran ir a buscar su pebre. Y además se llevará a cabo un concurso de la mejor empanada con degustación. Vamos a escuchar al alcalde de la comuna, Max Luxich, quien realiza una invitación a la comunidad a participar de la actividad.
1: 1.100 litros de pebre acá en Huechuraba, rompiendo el récord. Antofagasta el 2014 hizo solamente 1.000, nosotros vamos por los 1.100. Acá 250 kilos de cebolla, 220 de limón, tenemos 40 litros de aceite. Oh, increíble todos los insumos, pero lo más importante es que lo estamos pasando bien con los vecinos, con todo aquí en Huechuraba, así que vengan, acérquense, traigan sus tupper y llévense un riquito pebre a la casa. Y también el concurso de la mejor empanada de Huechuraba, los 4 finalistas, y tenemos muchas sorpresas.
0: Bien, sin embargo, en el contexto, por supuesto, también de las fiestas patrias, se están realizando fiscalizaciones. La Seremi de Salud de la Región Metropolitana, en conjunto con la Municipalidad de Estación Central, realizaron chequeos a 3 carnicerías de la comuna, donde lamentablemente las 3 presentaron irregularidades que principalmente están asociados a problemas de rotulado, donde en concreto no se apreciaba en la etiqueta la procedencia del producto o la fecha de elaboración. Además, a uno de esos locales, que se ubica en la intersección de Ecuador con María Rosas Velázquez, se le tuvo que realizar el decomiso de carne y queso por estar en mal estado. En concreto, los alimentos tenían características organolépticas alteradas, que significa mal olor, calor o textura, color o textura, y en concreto había carnes envasadas que tenían además desprendimientos de líquidos. Vamos a escuchar a la Seremi de Salud Metropolitana, Pía Venegas, quien se refiere al procedimiento y también da tips para comprar carne autorizada.
2: Primero siempre es lo asociado a la cadena de frío, que estén cerradas las mismas vitrinas, el color, la textura, el olor. Cuando nosotros tenemos que comprar un alimento, lo importante siempre es que vengan con rotulación de origen, fecha de elaboración, fecha de vencimiento y también qué contiene el alimento. En el caso de estas carnicerías que tienen venta de alimentos libre, es importante considerar que nosotros como autoridad sanitaria, cuando revisamos todo el tipo de la información administrativa del local, revisamos el loteo de cada uno de estos productos. Entonces ahí sí garantizamos que se esté cumpliendo estas indicaciones.
0: Bien, entonces hablábamos de la fonda de Ñuñoa, pero en la capital también se realizarán otras en distintos puntos, como la fonda del Parque O'Higgins, también la Lady Inés en Providencia, Viva Chile en Lo Barnechea, Doña Florinda, por supuesto, en la Florida, también la Semana de la Chilenidad en Padre Hurtado, entre otras, las que en su mayoría estarán activas del 17 al 20 de septiembre para que los chilenos puedan disfrutar con toda la familia estas fiestas patrias.
3: Los alcaldes en particular han puesto énfasis en el tema de la seguridad. De hecho, hoy día además se inauguró la comisaría temporal habitual, por lo demás, en estas fechas ahí en el Parque O'Higgins. Cristian, gracias.
0: Buenas tardes.
4: Y a propósito de fiestas patrias, hay polémica por la media luna de Peñalolén. Desde el Partido Republicano salieron a acusar al alcalde Concha de hacer un punto político con esta clausura. Gloria Gutiérrez, buenas tardes.
5: ¿Qué tal, Verónica? Buenas tardes. Hasta la Contraloría General de la República llegaron representantes del Partido Republicano y del Club de Guasos de Peñalolén para presentar un requerimiento en torno al proceso de clausura de la media luna de Peñalolén, que el pasado 7 de septiembre fue cerrada por el municipio, dado que no contaba con permisos de edificación ni patente para operar. El concejal de la comuna, Sebastián Villouta, y el diputado Fernando Ugarte entregaron los detalles que los llevaron a presentar este recurso.
6: Creemos que es un acto que no cumple con los procesos administrativos. Las palabras del alcalde en términos de prohibir la ejecución del rodeo y las distintas actividades, creemos que no procede. El alcalde lo que debe hacer es acompañar a las diferentes organizaciones de la comuna en poder regularizar, ¿cierto?, sus espacios. Esto se notificó un día viernes a las 9 de la noche y se clausuró el día lunes a las 8 de la mañana.
7: Este ha sido un procedimiento que tiene ciertas irregularidades, sobre todo respecto a los plazos. Entendemos la labor de fiscalización que debe hacer el alcalde el municipio. Pero acá esto tiene más que ser un acto de fiscalización para ser un operativo político. No se le dio el espacio a un club de rodeo que tiene más años que la misma Municipalidad de Peñalolén, 75 años, fundado el año 1951.
5: Desde el Club de Guasos de Peñalolén cuestionan la decisión del municipio de cerrar la media luna justo a puertas de las fiestas patrias. Su vicepresidente, Hernán de la Fuente, acusa que la municipalidad no ha respondido a sus requerimientos y respondió además a las críticas por maltrato animal que siempre están presentes en la actividad del rodeo.
8: Es una institución deportiva sin fines de lucro, tiene personalidad jurídica, siempre ha tenido, estamos todos en regla para acá.

0: Construcciones, lo que sí no sabíamos que no estábamos en regla, eso es claro, no sabíamos que teníamos algunas construcciones irregulares, pero hace 4 meses que nosotros estábamos tratando de ir a la municipalidad para tener una audiencia con ellos y nunca nos recibieron, ¿no? O sea, no, con suerte llegamos a la ventanilla y nos decían no se puede, que no sé qué, nunca nos recibieron. Puede haber un guaso tarado que de repente le pegó un golpe y de ahí un toro, nosotros lo castigamos, siempre hay un delegado en un rodeo, hay un veedor por la federación, cualquier cosa se castiga y se castiga firme, ¿eh?
1: Por parte de la municipalidad, defienden la decisión señalando que todas las construcciones en el terreno están de manera irregular, que no tienen permiso de edificación y que tampoco se puede regularizar porque la zona en la que están es de riesgo de aluviones y desprendimientos en masa. Escuchamos al alcalde de Peñalolén, Miguel Concha.
2: Es decadente que el Partido Republicano, el principal partido de gobierno, esté avalando prácticas clandestinas acá en nuestra comuna. La media luna de Peñalolén no contaba ni con permiso de edificación, ni mucho menos con patente comercial para operar. Además, es inaceptable que nos impongan como tradición algo que divide a todos los chilenos y chilenas.
1: Además, desde el Partido Republicano emplazaron al gobernador Claudio Orrego para que se pronuncie al respecto, él también como exalcalde de Peñalolén. Lo hizo el gobernador más tarde, dijo que los permisos están para que las construcciones los mantengan al día, aunque aseguró que más que clausurar, invitaría a las autoridades a que regularicen la situación de esta media luna, hoy ya cerrada, solo disponible para alimentar y limpiar las zonas donde permanecen todavía cerca de 60 caballos.
3: Gloria Gutiérrez, gracias. Buenas tardes.
1: Buenas tardes.
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5: Hora de deportes con los Juegos Sudamericanos, con el duelo de Copa Davis que se viene. Hay más, Ernesto Contreras, buenas tardes.
6: Hola Rodrigo, Verónica, hola, ¿cómo están? Tardes. Estamos en modo Juegos Sudamericanos desde el fin de semana y cayó el primer oro para el Team Chile. Sí, en mountain bike, Vero. Catalina Vidaurre, hermana del gran Martín Vidaurre, los dos grandes ciclistas, ella gana el oro en la categoría mountain bike cross country, donde ella fue primera con un tiempo oficial de 1 hora 14 minutos y 50 segundos, y fíjate que Chile hizo el 1-2 porque Florencia Monsalves fue segunda a 1 minuto y 12 de la líder, que fue Catalina Vidaurre. Así que medalla de oro y plata, Vero, para Chile en el mountain bike. Cuatro medallas ya. Habíamos contado lo de Christel, claro, Kobrig, que fue ayer.
7: De bronce.
6: Claro, claro. Y el orito de Catalina Vidaurre. Christel Kobrig consiguió su medalla 19 en sus séptimos juegos. 41 años, increíble ella.
7: Impresionante.
6: Impresionante, no nos deja de sorprender. 800 metros libres en Santa Fe, fue tercera. Así que ella tiene el bronce.
7: Todas sus competidoras ayer tenían la mitad de la edad.
6: La mitad.
7: 20, 22 años.
6: Ella, fácilmente la mamá de algunas, podría haber sido de varias por edad. Y en el florete, Karina Proestakis, Yaranza y Nostrosa, en la esgrima. También bronce ayer. Pero Catalina Vidaurre tiene el primer oro para el Team Chile.
7: Muy bien.
6: Lo sigue en cooperativa.cl. Eso con el polideportivo. Nos estaremos contando durante todo lo que dure, porque esto es clasificatorio para los Panamericanos de Lima. Va a estar Martina Bail también compitiendo, entre las grandes deportistas que tiene nuestro país. Oro también ella en los Juegos Panamericanos de nuestro país.
7: De 2023.
6: El 2023. Ya, eso con el oro que cayó ya a los sudamericanos. Vamos al fútbol. Hoy día se cierra la fecha 23 de la Liga de Primera. La Calera con Limache. Calera, el último del torneo. Limache está cortando el ingreso a Copas. Está sexto con 33. También se juega la Primera B, donde hoy día habrá duelos por la permanencia, donde está Santa Cruz con Recoleta a las 18 horas y Rangers con Deportes Iquique a las 20:30. Todo esto en el marco del único descenso que entrega esta categoría. Rangers tiene 18 y Santa Cruz tiene 21, así que están mano a mano. Lo había alcanzado Rangers al elenco de Santa Cruz, pero metieron un triunfo importantísimo en Iquique y eso les permitió respirar y tener esta opción de ser penúltimos por ahora y zafar. Colo Colo, se enredó Colo Colo, pero decir que se enreda Colo Colo cuando tiene tantos puntos.
7: A 12 puntos.
6: Claro, pero sigue estando muy arriba, pero no gana hace dos partidos. Y son 14 invictos. Claro, lo que pasa pero es que no pierde.
5: Los 8 en su momento no hicieron la pega, nomás.
6: Ahora están ganando, pero Colo-Colo está dejando ciertos puntos en el camino. Le han descontado 4 en las últimas 2 fechas. Imagínense la distancia que había, 16 puntos. Pero siguen siendo 12. Dos, o sea, 4 partidos completos. En un momento tienen que jugar la U con la Católica todavía. Que tienen que. Probablemente van a definir ahí claro, el Chile 2.
5: Se van a matar entre ellos.
6: Sí, Colo-Colo tiene 54 puntos. 7 fechas por jugarse.
5: O sea, 21.
6: De los 21, Rodrigo, Colo-Colo que sume 10, eso le asegura ser campeón. Incluso puede ser menos si los equipos que lo persiguen pierden antes. Lo que sí es un hecho es que no va a alcanzar ya lo que hizo el histórico Coquimbo, los 75 puntos de Coquimbo. Aún podía alcanzarlo si ganan el fin de semana, pero ese registro de los Piratas es probablemente va a ser muy difícil de superar. No solo los puntos, sino que ellos tuvieron 21 partidos sin perder. Una locura, ganaron cerca de 18 consecutivos. Entonces esa campaña, por más que este Colo-Colo lo está haciendo muy bien, se ve muy lejos de igualar. Ahora estamos en receso de la Liga de Primera. Ahora vienen las fiestas patrias, viene Copa Davis el fin de semana, donde vamos a jugar con España a las 13 horas el día sábado y a las 12 el día domingo en el curso central del Estadio Nacional. Está todo vendido.
7: Cierto que ahora no empieza Copa Davis el viernes.
6: Justamente por las fiestas patrias.
7: Claro.
6: Se juega a 2 días. En el resto del mundo, 18 y 19. Pero
7: ¿y
6: como
7: aquí? 19 y 20
6: por las fiestas patrias se mueve perfecto, un día más. De hecho, el sorteo va a ser el 17, pero se va a jugar el 19. Donde Chile no es favorito, pero va a poder pelear, ojalá, porque no vienen tan bien como estaban los españoles. A jugar, ha tenido un gran año, pero se fue en primera el US Open. Eso puede ser bueno y malo. Va a ser seguramente rival de Garín el primer día. Es top 15, el 11 del mundo. Estaba hasta hace una semana. Jugar Garín seguramente.
5: Está bien lo contrario.
6: Mérida probablemente sea el rival. Daniel Mérida, que hizo un buen US Open, sí, él se metió. Él avanzó un par de rondas. Es el partido que Chile debe apostar a ganar.
5: Tiene que ganar.
6: O si no, es muy complejo. Ya el doble de ellos muy bueno. Granoliers con Jaume Munar, dos jugadores muy buenos. Así que va a ser una serie bien compleja. La transmitiremos íntegra, como es habitual, muy aquí bien, en Cooperativa de Deportes 19 y 20 con las fondas al ladito. Así que va a ser un muy buen fin de semana para el tenis chileno. Ojalá que
5: Chile gane, que el tiempo acompañara.
6: Sí, sí, local es muy bueno porque se juega en arcilla.
5: Va a haber un...
6: Si está más soleado, la cancha debe estar más rápida. Eso, a esta altura el tenis ya da un poco lo mismo. A quien le pueda convenir, pero la cancha está más rápida si hay sol. Si está nublado, estará más pesada. Creo que a Chile le acomoda una cancha un poquito más rápida, a pesar de que los españoles juegan bien ya en todas las superficies. Acabó eso de jugar bien en polvo y jugar mal en cemento. Así que será Copa Davis, se roba la agenda porque el fútbol para hasta el otro mes, pero ahora Copa Chile la semana del 22. Ahí hay muchos partidos de Copa Chile. Va a estar jugando Colo-Colo el 22 con el Audax, la Católica el 23 con la Calera y la U el 24 con Everton. Partidos de ida. Octavos de final de la Copa Chile.
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0: Hola, ¿qué tal? Muy buenas tardes. Soy Jaime Quesada. La lectura de las noticias en portada noticiosa para esta presente jornada de día lunes 14 de septiembre. Bienvenidas y bienvenidos.
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0: Comenzamos con las noticias de la provincia de Osorno. 10.000 millones para 60 kilómetros del cambio busca mejorar conectividad en San Juan de la Costa. Más detalle lo entrega junto a Pablo Lara desde la provincia de Osorno. Buenas tardes, Pablo.
2: ¿Cómo está, Jaime? Muy buenas tardes. Buscan financiamiento por cerca de 10 millones de pesos para ejecutar 60 kilómetros de caminos vecinales en comunidades indígenas de San Juan de la Costa, en la provincia de Osorno. La iniciativa contempla 30 kilómetros para el sector Costa Norte y otros 30 para Costa Sur. El alcalde de esta comuna, José Luis Muñoz, informó que el proyecto de Costa Sur ya cuenta con admisibilidad en el Ministerio de Desarrollo Social, mientras que Costa Norte se encuentra en proceso de obtenerla. La proyección planteada durante una reunión con la Dirección General de Obras Públicas es conseguir los recursos para avanzar con estas obras principalmente a partir del próximo año. La idea es poder lograr que se puedan seguir financiando estas iniciativas y yo diría que hubo una muy buena aceptación y un compromiso importante desde el punto de vista de lograr financiamiento a partir del próximo año principalmente, contó. Se han ejecutado proyectos. En estos minutos, durante este año, se ejecutaron 7 kilómetros de caminos vecinales, tanto en Costa Sur como también en Costa Norte. Eso correspondiente a este año, detalló. Anteriormente, también fue avanzando en menos cantidad, pero con este proyecto han tenido un impacto en materia de conectividad tan importante para las familias indígenas. La idea es poder seguir sumando más kilómetros, agregó el edil. Cada uno de los proyectos de 30 kilómetros consideró una inversión cercana a los 5.000 millones de pesos, dijo el alcalde de San Juan de la Costa. Durante la instancia también se revisó el estado de dos proyectos de pavimentación de rutas enroladas. Uno corresponde a la denominada Ruta Turística Rural, impulsada por la Mesa Territorial Lazquemapo, de poco más de 10 kilómetros que ya cuenta con admisibilidad y está a la espera de financiamiento. Son poco más de 10 kilómetros, por lo tanto el impacto es bastante positivo. Incluye a varias comunidades, obviamente en el sector de Lazquemapu, y hay un segundo proyecto que está a puertas de lograr la admisibilidad, porque ya prácticamente el proyecto está bastante avanzado del punto de vista de la permanencia técnica, contó. Se trata del proyecto que conectaría del sector de Misión San Juan hasta el sector de Puente Negro, que también supera los 10 kilómetros. Estas dos iniciativas tienen muchas posibilidades, cierto, de lograr financiamiento, finalizó. La reunión fue coordinada a partir de las gestiones de los consejeros de comunidades indígenas de Costa Norte y Costa Sur, con participación del municipio local, representantes del Ministerio de Obras Públicas, parlamentarios y el delegado presidencial provincial. Desde la provincia de Osorno, para la Red Regional Acogida, informó Pablo Lara. Buenas tardes.
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0: Una de la tarde ya con 34 minutos. Hoy se realizó la sesión extraordinaria número 359 del Consejo Municipal de Purranque, instancia en la que se abordó el único punto presentado por la Secretaría de Planificación Comunal CERPLAC. Durante la sesión del Consejo Comunal aprobó por unanimidad la solicitud de informe favorable a la construcción ante el Servicio Agrícola y Ganadero del SAC, correspondiente a la ganadería del Estado de Crucero en terreno de la propiedad municipal. Esta solicitud permitirá dar continuidad a la tramitación del proyecto de construcción Camarines e Iluminación Cancha Crucero Comuna de Purranque, avanzando así en las gestiones necesarias para concretar esta importante iniciativa para la comunidad de Crucero. Seguimos avanzando con más noticias a esta hora de la tarde. La alcaldesa de Puerto Octay, María Elena Ojeda Betancourt, participó de una reunión de coordinación junto con autoridades comunales y regionales para abordar las condiciones y necesidades de los caminos rurales de la provincia de Osorno. El encuentro fue liderado por el gobernador regional de Los Lagos, Alejandro Santana, y el CRM de Obras Públicas, Jairo Quinteros. Permitió así analizar distintos aspectos relacionados con la mantención de caminos y conectividad rural, priorizar obras de consideración, las necesidades de las comunidades de las distintas comunas de la provincia. Durante la jornada también se abordó la importancia de fortalecer la coordinación entre el gobierno regional y el Ministerio de Obras Públicas, municipios y consejo regional. El objetivo de avanzar en soluciones concretas para mejorar la conectividad y condiciones de desplazamiento de vecinos y vecinas de los sectores rurales. Una de la tarde ya con 37 minutos. Puyehue levantó la voz en el estado de sus caminos rurales. La alcaldesa Jimena Núñez Morales participó de una importante reunión de coordinación junto con el gobernador regional, consejeros regionales, CRM de Obras Públicas y los alcaldes de las 7 comunas de la provincia de Osorno. Instancia destinada a revisar la situación de la conectividad y mantención de los caminos rurales. Durante el encuentro, la alcaldesa expuso directamente su preocupación y disconformidad por la forma en que se ha abordado la administración y mantención de diversos caminos enrolados bajo la responsabilidad de la Dirección Provincial de Vialidad, planteando la necesidad de mejorar la planificación, fiscalización y oportunidades de las intervenciones en la región. Una de la tarde ya con 37 minutos, la empresa Saesa anuncia cortes programados para realizar los trabajos de ampliación de la red control de vegetación y mejorar la estructura en la comuna de Lago Ranco, Osorno y Puyehue durante los días 15, 16 y 17 de septiembre con el fin de robustecer el suministro eléctrico. Equipos técnicos de Saesa ejecutarán una serie de intervenciones orientadas a asegurar los funcionamientos más eficientes y la red de distribución, y las faenas forman parte del plan de permanentemente de inversión y mantenimiento de la compañía eléctrica. Lago Ranco, 15 de septiembre, trabajo de ampliación y mejoramiento de red de distribución entre las 10 de la mañana y las 4 de la tarde en los sectores de Pitruco, Alucema, Puerto Lapi, Huancamal y Las Juntas. En Osorno, el 16 de septiembre, las labores de control de vegetación entre las 10:15 de la mañana y las 16:15 de la tarde, los sectores de Pichi, población de condominio Jardín de los Cóndores, Puyehue, 16 de septiembre, faena de mejoramiento estructural entre las 10:30 de la mañana y las 4 de la tarde, 4:30, en los sectores de administración Marina Rupanco, condominio Marina Paraíso y condominio Desagüe Rupanco. El jefe del servicio de clientes AESA, Luis Fuentes, destacó que cada intervención responde a una planificación orientada a fortalecer la infraestructura eléctrica y entregar los servicios más seguros y contiguos. Ejecutivo enfatizó la ampliación de la red de mantención preventiva de modernización de la estructura son acciones fundamentalmente para anticipar las contingencias de campaña, crecimiento de las comunidades. Ante cualquier duda o consulta, recordar que la mantención activa en el número WhatsApp más 569-26-12-90-23 en la oficina virtual de la web, o recibir notificaciones proactivas sobre la suspensión temporal del suministro eléctrico.
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0: Vamos a la provincia de Llanquihue. Con 32 personas detenidas, 26 con órdenes de detención vigente por diversos delitos y otros 6 detenidos de infragancia, terminó el operativo desarrollado en 4 comunas de la provincia de Llanquihue. La fiscal Natalie Johnson, junto con el mayor Félix Sánchez, explicaron que el despliegue se ha gestado de un trabajo coordinado entre carabineros de Puerto Varas, la sección de encargo de búsqueda de personas de vehículos y también el Ministerio Público, identificar a los imputados por órdenes vigentes de detención de las comunas de Frutillar, Llanquihue, Fresia y Puerto Varas. En dicho contexto, ha extinguido los trabajos exitosos pendientes a darle protección de las comunidades de estas comunas, recalcando la fiscal Johnson, destacándose que el total de efectuados 578 controles de identidad, 53 controles vehiculares. Por su parte, el mayor Sánchez destacó que el despliegue también contó con el apoyo de otros servicios especializados de carabineros del OS-7, OS-9 y el CIP de la provincia de Llanquihue. Dentro de los resultados, destacando que es posible señalar que la detención de dos personas por robo en lugar no habitado, el hecho ocurrió al momento previo de la detención de personas, lo que ha permitido la recuperación de las especies y su devolución de los propietarios, señaló el oficial de carabineros de Puerto Balas. Por otra parte, dijo Sánchez, se detuvo a dos personas por la ley 20.000 vinculado al tráfico de drogas y recuperación por parte de la sección de un vehículo año 2024, avanzando un total de 9 millones de pesos, cuya procedencia regional metropolitana, el cual mantenía en cargo vigente por robo, evitando así la comercialización de la región de Los Lagos. En cuanto a los delitos de detención, 26 se registran en orden de aprehensión vigente, uno fue detenido por receptación de vehículos motorizados, uno por robo en el lugar no habitado, uno por receptación y especie, uno por desacato, dos por infracción de la ley 20.000 de drogas. Por otro antecedente, el 31 son de nacionalidad chilena y uno de origen colombiano, 27 son hombres y 5 mujeres, 30 de los adultos, 2 menores de edad, 28 mantención portuario policial, sumándose entre el año 2013 residencia, mientras que 4 no tenían antecedentes. En cuanto a su situación procesal, 2 fueron también enviados a cumplir condena. Uno de los menores de edad quedó a intercepción provisoria de 26 de los impulsados por otras medidas cautelares. 3 quedaron a la espera de audiencia de control de detención.
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0: Una de la tarde ya con 43 minutos. Un violento incidente alertó a la jornada del día de ayer domingo al centro de Puerto Montt, luego de que 3 personas resultaran heridas en un arma cortopunzante al interior de un mall chino. Tras un inesperado ataque por parte de las personas, de hecho se registraron cerca de las 18 horas 6 de la tarde en el establecimiento comercial ubicado en la central intersección de calle Antonio Varas de Chillán. De acuerdo con los antecedentes preliminares, las víctimas serían trabajadores de la tienda. La emergencia motivó un rápido despliegue del sector hasta donde concurrieron efectivos de la segunda comisaría de carabineros y personal de la octava comisaría de control de orden público, además de las ambulancias que paramédicos y el servicio de atención médica de urgencia SAMO. Los equipos de salud brindaron las primeras atenciones de los afectados el mismo recinto, luego de que trasladaron al servicio de urgencia al hospital de Puerto Montt. Se informó de mantener preliminarmente ninguna de las víctimas prevista riesgo vital y que las lesiones sufridas serían de carácter leve. En el lugar de los hechos, funcionarios de carabineros lograron la rápida aprehensión de los 2 presuntos involucrados de los ataques. Se trata de un joven de 18 años de edad y una adolescente de 17 años de edad, quienes fueron derivados hasta las dependencias de la segunda comisaría de carabineros. Investigan la dinámica y la agresión y la forma paralela de los efectivos policiales realizar la diligencia que para determinar la adolescente detenida es un usuario de alguna residencia del Servicio de Protección de la Niñez y Adolescencia. Tras el incidente, la tienda fue cerrada y los imputados quedaron a la disposición del Ministerio Público para su control de detención. Una de la tarde ya con 45 minutos, seguimos revisando más noticias. La Municipalidad de Puerto Montt se encuentra desarrollando un trabajo colaborativo para abordar las condiciones de la cuesta Coihuín en coordinación con la Dirección de Vialidad y el Ministerio de Obras Públicas, Secretaría Comunal de Planificación, SERPLAC y la Oficina Territorial Rural. Este es un contexto de una ejecución de trabajos de bacheo de distintos puntos de la comuna por parte de Vialidad, en especialmente la atención del tramo comprendido entre Coihuín y Caleta Arena. Estas labores buscan contribuir y mejorar las condiciones de circulación y entregar mayor seguridad a todos los vecinos utilizando esta vía. Al respecto, concejal Carola Rival, presidente de la Comisión de Infraestructura y el Consejo Municipal, recalcó que la importancia del trabajo coordinado entre las distintas instituciones, unidades municipales y para avanzar en las soluciones para los sectores. Asimismo, se hizo un llamado a todos los vecinos y tener paciencia mientras que se desarrollan inversiones y que continúan trabajando para mejorar la conectividad vial. Las obras se realizan en el asfalto del río por parte de la Dirección de Vialidad del Ministerio de Obras Públicas, aprovechando las condiciones meteorológicas favorables en el lugar. Seguimos avanzando con más noticias a esta hora de la tarde. Revocan libertad y envían a cárcel a imputado por infructuarle la nariz a su pareja en Maullín. Más detalle lo entrega Iván Santana para Red Acogida. Buenas tardes.
3: ¿Qué tal, Jaime? Buenas tardes. La Corte de Apelaciones de Puerto Montt determinó enviar a la cárcel al imputado identificado con las iniciales HAGC, imputado por un delito de lesiones graves en el contexto de violencia intrafamiliar, hecho ocurrido en Maullín. La determinación de enviarlo a prisión preventiva la tomó el Tribunal de Alzaba luego que la Fiscalía de Maullín apelara al fallo del Juzgado de Letras y Garantías de esa comuna, que había decretado la medida cautelar de arresto domiciliario parcial, prohibición de acercamiento y comunicación respecto de la víctima, además de arraigo nacional. Para revocar el fallo de primera instancia, la Corte de Apelaciones consideró el informe policial de Carabineros de la CIP, que da cuenta del testimonio de la víctima y de un testigo, relato que se condice con el peritaje del Servicio Médico Legal, que diagnosticó una fractura nasal desplazada. Además, el imputado registra antecedentes penales, por lo que, según los magistrados, se configura un peligro para la seguridad de la sociedad y de la víctima, que solo se resguarda con medida de cautelar de prisión preventiva, señala el fallo emitido hoy lunes por el máximo tribunal de la jurisdicción de Puerto Montt. Para Red Acogida, buenas tardes.
0: Una de la tarde ya con 47 minutos. Con la participación del alcalde Miguel Cárdenas Barría, el Consejo Municipal en pleno, profesionales de la Dirección de Obras e Inspector Técnico de Obras, representante de la empresa, se realizó una visita inspectiva al Estadio Anfur de La Parua, por el objetivo de conocer directamente el estadio actual de este proyecto y aclarar las distintas consultas surgidas respecto a su ejecución. Durante el recorrido, también Juan Carlos Flores entregó los antecedentes técnicos correspondientes, dado cuenta que del avance físico acumulado, cercano a los 52%, además de explicar la partida de ejecutada por aquellas que se encuentran actualmente en desarrollo y los trabajos contemplados a las siguientes etapas de la obra. La instancia permitió también despejar dudas respecto de algunos trabajos que se habrían sido señalados públicamente como pendientes o ejecutados. En terreno no pudo precisar técnicamente cuáles corresponderían a las obras ya realizadas, las cuales están en proceso actual. Conforme a la propagación del proyecto, deben ejecutarse posteriormente. Los concejales representados pudieron realizar en consulta directamente a los profesionales responsables de la obra, valorando así la responsabilidad de revisar el proyecto en terreno y contar con la información técnica que permita tener una visión completa de su estado actual. De esta forma, más allá de las distintas apreciaciones y logísticamente que puedan existir, la inspección permitió que fueran los propios antecedentes técnicos, también programados para las obras y observación directa del terreno, los que entregan claridad respecto al avance de este proyecto. La administración municipal continúa realizando el seguimiento correspondiente con el objetivo que es esta importancia que puede seguir avanzando hasta su finalización. Futura entrega de los deportistas, clubes rurales y familias de Palgua y toda la comuna de Fresia. Una de la tarde con 49 minutos. nueva fecha de fútbol regional de se jugaron este fin de semana. Más detalle lo entrega junto a Javier Santana para Red Acogida. Buenas tardes, Javier.
4: Muy buenas tardes, Jaime. Así es, porque durante la jornada del día de ayer se vivió el fútbol regional en Los Muermos y en gran parte de la región de Los Lagos, sábado y domingo. En este caso vamos a hablar de Los Muermos y de Castro, pero ahí vamos a explicar el porqué. Los Muermos jugó el día sábado versus Alerce en el Estadio Municipal de Alerce, en categoría sub-17 y adulta. En sub-17 fue un empate 1-1 y en selección adulta perdió Los Muermos por 2-1. El día domingo, ayer, con transmisión de Full Deportes de Radio Acogida, se jugó también el partido entre Los Muermos versus Calbuco, donde en sub-17 un partidazo de Los Muermos derrotó por 3-0 a la escuadra de Calbuco. Y en otro partidazo de la selección adulta, donde ganó Los Muermos por 2-1, no excepto de polémica, no excepto de discusiones, hubo de todo, absolutamente de todo en dicho compromiso. Lo relevante es que ganó Los Muermos. Calbuco terminó jugando con 3 jugadores menos, fueron 3 jugadores expulsados. Los Muermos, un jugador expulsado. El punto negro de toda esta situación, de todo el campeonato regional, se vivió en Castro el día de ayer. Usted se preguntará por qué. Bueno, resulta que en el Estadio Municipal de Castro, en las clasificatorias regional, un encuentro entre Castro y Quillón tuvo que ser suspendido a los 24 minutos cuando el árbitro decidió poner término al partido debido a falta de garantía de seguridad. Tú pensarás que a lo mejor esta falta de garantía fue hacia por los árbitros o hubo alguna pelea entre jugadores. Bueno, no fue así. Según los antecedentes que se llevan hasta el momento, habrían lanzado objetos contundentes contra jugadores de Quillón. Todo esto desde las galerías, donde además se habrían tirado muy cerca de la banca visitante bombas de ruido. La situación también generó incidentes en las afueras del recinto. Además, obligó el ingreso de personal policial, registrándose la detención de una persona vinculada a la barra de Castro, quien presuntamente portaba un arma, imagínense. La delegación de Quillón abandonó rápidamente el estadio para resguardar la integridad de los jugadores y su cuerpo técnico, situación que dio la vuelta en la región producto de esta importante situación que ha ocurrido. Cabe mencionar además que Castro iba ganando 2-0 al momento de estos incidentes. Recordar que Castro no es primera vez que ocurren este tipo de situaciones que los complican en el campo de juego por parte de su hinchada. Recordarán ustedes que con Los Muermos terminó en pelea entre ambas barras, además en otros compromisos por tirar fuegos artificiales, lo que en la regional nunca ha habido un castigo severo por parte de ellos hacia esta institución. También recordarán ustedes que en el Nacional también se vivió una situación similar, donde solamente fue una sanción de no más de 100 personas, esto en el Nacional de Clubes Campeones en categoría sub-15, hace un par de años atrás, donde también hubieron incidentes y no se le entregó un castigo como realmente debería. Para Red Regional Acogida, informó Javier Santana, desde Los Muermos, desearle que tengan una excelente semana corta hasta el jueves, ya de ahí el viernes, sábado y domingo, muchos a festejar, muchos incluso van a empezar esta semana. Solo desearles que tengan una excelente semana de fiestas patrias, que la pasen súper bien. Si les toca trabajar el 18, el 19 o el 20, bueno, nada que hacer. Para Red Regional, informó Javier Santana. Buenas tardes.
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0: Una de la tarde ya con 55 minutos, lo vamos a la provincia de Chiloé. Un total de 20 personas fueron certificadas tras complementar la segunda versión del taller de lengua de señales chilenas, iniciativa impulsada por la Oficina de Discapacidad de la Municipalidad de Dalcahue. El proceso formativo se desarrolló durante 10 clases de la Biblioteca Municipal, donde los participantes aprendieron la lengua de señas chilena, junto con una integrante de la comunidad sorda del sector rural de Cale y su hermana, quien cumplió funciones como intérprete oral. La ceremonia de certificación se realizó en el Centro Cultural y Comunitario Ana Belder, instancia en la cual se entregaron diplomas a quienes complementaron el taller, reconocimiento su participación y compromiso durante este importante proceso. Seguimos avanzando con más noticias. Una persona murió tras quedar atrapada al interior de un vehículo que se volcó durante la mañana de este día lunes en el sector de Yuco, comuna de Quemchi. La emergencia fue alertada por la central de bomberos de Quemchi, movilizando así a voluntarios hasta el lugar para la realización de las labores de rescate de la persona atrapada. Tras varios minutos de trabajo y conforme al fallecimiento de una víctima cuya identidad no ha sido informada, la circunstancia en que ocurrió el volcamiento sería investigación por carabineros y el CID, quienes deberán establecer las causas de este importante accidente. Una de la tarde ya con 57 minutos, seguimos revisando más noticias a esta hora también de la tarde. Más de 70.000 personas han sido vacunadas contra la influenza en Chiloé. Más de 70.000 personas han recibido vacunas contra la influenza en el archipiélago de Chiloé, en la región de Los Lagos. Pese al avance de la campaña, las autoridades sanitarias llamaron a reforzar la protección de los niños y menores de edad y a las personas mayores. El Servicio de Salud de Chiloé informó que intensifican la búsqueda de quienes todavía no han sido vacunados, según señaló el referente provincial de inmunización, Matías Contreras. En Chiloé son más de 70.000 personas las que se han vacunado contra la influenza. Lo ha representado un avance importante y refleja también el compromiso de nuestra comunidad por la acumulación de los precios, dijo. Además, agregaron que todas las que tenemos brecha importante, principalmente los niños y niñas y personas de 60 años y muchos años más, grupo que queremos reforzar especialmente nuestro llamado. Es importante recordar que actualmente la vacuna contra la influenza se encuentra disponible de manera gratuita para toda la comunidad desde los 6 meses de edad en vacunatorio de influenza en la provincia de Chiloé.
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0: Bueno, hasta ahora presentamos el informe del tiempo. Vamos a ver cómo va a estar el tiempo para estos próximos días. Bueno, vamos a la región de Los Lagos. A esta hora tenemos una condición actual de 16 grados, despejado. Para el día martes 15 tenemos una mínima de 5, la máxima de 18 grados, nublado parcial. Para este día miércoles 16 tenemos una mínima de 6, una máxima de 17 grados, nublado a parcial. También revisamos el informe del tiempo en la provincia de Llanquihue. A esta hora tenemos una condición actual de 14 grados, nublado parcial. Para mañana 15 de septiembre tenemos una mínima de 5, una máxima de 16 grados, nublado. Para el día miércoles 16 de septiembre tenemos una mínima de 6, una máxima de 15 grados, nublado y chubascos. También revisamos el informe del tiempo en la provincia de Chiloé. A esta hora tenemos una condición actual de 12 grados, nublado y chubascos. Para mañana 15 de septiembre tenemos una mínima de 3, una máxima de 13 grados, nublado. Para el día miércoles 16 de septiembre tenemos una mínima de 5, una máxima de 16 grados, nublado y probables precipitaciones. Bueno, así estamos presentando el informe del tiempo a esta hora de la tarde. Y hasta aquí llegamos con la revisión de las importantes noticias. Continúe la programación de Radio Acogida. Buenas tardes.
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0: Muy buenas tardes, aquí comienza su espacio de Avisos y Mensajes a esta hora en 100.9. Ponga mucha atención. Atención, se ofrece señora para cuidar adulto mayor con experiencia hacer aseo o trabajos varios. Teléfono de contacto es el 98 20 24 678. Reiteramos, se ofrece señora para cuidar adulto mayor con experiencia hacer aseo y trabajos varios. Teléfono de contacto es el 98 20 24 678. Al 98 20 24 678.
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0: Atención, se arrienda cabaña para una persona ubicada en calle Pedro Aguirre Cerda. Teléfono de contacto es el 99 96 91 285. Reiteramos, se arrienda cabaña para una persona ubicada en calle Pedro Aguirre Cerda número 163 interior. Para mayor información, comuníquese al 99 96 91 285, al 99 96 91 285.
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0: Atención, se busca trabajos varios. Teléfono de contacto es el 97 16 24 007. Tratar con Gonzalo. Reiteramos, se busca trabajos varios. Teléfono de contacto para mayor información al 97 16 24 007. Se ofrece una persona para trabajar en pintura de vehículos, fibra de vidrio, camiones y lanchas. Para mayor información, comuníquese al 98 78 88 364. Reiteramos, se ofrece persona para trabajar en pintura de vehículos, reparaciones de fibra de vidrio y trabajos varios. Teléfono de contacto es el 98 78 88 364. Atención, se busca trabajo para trabajar como tractorista o trabajos varios. Teléfono de contacto es el 96 15 21 934. Atención, se busca trabajo como tractorista. Trabajos varios. Teléfono de contacto es el 96 15 21 934. Es todo cuanto a avisos y mensajes a esta hora en 100.9. Continúe la programación de Radio Acogida.
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8: Son las 14 horas.
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3: 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Asimismo, el día sábado 19 de septiembre a las 14 horas, se oficiará una misa en la Capilla Inmaculada Concepción del mismo sector. 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

¿cómo están? Bienvenidos, bienvenidas al Cantar Ranchero. De Radio Acogida en esta jornada, día lunes 14 de septiembre. Saludamos a toda la gente del sur de Chile a esta hora, la gente que nos escucha, la gente que nos ve, a la gente que está en la casita, la gente que está trabajando, la gente que está laburando, la gente que está de vacaciones. Saluditos para ustedes, ¿ah? Bienvenido a la gente que viene llegando a Los Muermos para este fin de semana largo, que pidieron permiso de vacaciones o sin goce de sueldo. Bueno, da igual lo que hayan hecho, da igual. Y están disfrutando por acá, por el lindo sur de Chile. Bienvenidos, bienvenidas, aquí comienza el Cantar Ranchero de la...

0: 2:24, 2:24. Oiga, tenemos un buen mensajito para ustedes, ¿ah? Tenemos un buen mensaje para ustedes. A ver. Que tenemos un mensajito. A esta hora de la tarde. Vamos a escuchar este mensajito para todas las fiestas patrias, ¿ah?
1: Que lo pasen bien y no tomen tanto y si van a manejar, que dejen los vehículos en la casa.
0: Pero por supuesto, pues, si van a manejar, dejen los vehículos en la casa.
1: No tomen tanto y si van a manejar, que dejen los vehículos en la casa.

0: Saludamos a toda la gente que nos escucha hasta ahora. A la gente que está en la casita. Y a los que trabajan a esta hora, los choferes de buses. Saludos para ustedes. ¡Y nos vamos! Y nos vamos a bailar a esta hora de la tarde. Todos juntos. Porque DJ, recuerda a esta hora de la tarde que...
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1: Son las 14 horas y 29 minutos.
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2 de la tarde con 45 minutos aquí en la red acogida. Oiga, Claudita, tu tema.

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2: Son las 15 horas.
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0: Y lo he intentado, qué buena canción a esta hora. Oiga, 3 de la tarde con 20 minutos, estamos en vivo.
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1: De la tarde con 27 minutos, 3 de la tarde con 27 en esta jornada. 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Oiga, lo mejor en promociones, hoy día hasta la medianoche atienden a Alicia, nos pide esta canción de Los Reyes del Sur.

0: 3 de la tarde con 30 minutos, 3 de la tarde con 30, que estamos en vivo a esta hora de la jornada. Vamos a una pausa, sí, una pausa muy corta de la pausa comercial y ya volvemos.
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2: Son las 15 horas y 30 minutos.
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1: Son las 15 horas
2: y 59 minutos.
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4 de la tarde con 17 minutos, 4 de la tarde con 17. Estamos en vivo y en directo a esta hora para quienes están en la sintonía de la red acogida en esta jornada de la tarde. 4 con 17 minutos, 4 de la tarde con 17. En esta jornada acompañándote siempre es un agrado y un placer de poder compartir con ustedes.

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1: Son las 16 horas y 29 minutos.
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1: Son las 16 horas y 35 minutos.

0: Hacemos un alto comercial y ya volvemos aquí en Acogida FM.
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2: Son las 17 horas.
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Hola, ¿qué tal? Muy buenas tardes a todos nuestros amigos auditores, quienes ya comienzan a sintonizar la tarde para todos. Pero hoy día un poco más corta va a ser la programación porque tenemos programa de 6 a 7 de la tarde, Voces que Impulsan Puyehue, de 6 a 7 de la tarde. Nosotros vamos a estar acompañando de 5 a 6 de la tarde. Vamos de inmediato a revisar el informe del tiempo. Bueno, a esta hora tenemos una condición actual de 17 grados despejado. Para este día martes 15 tenemos una mínima de 5, la máxima de 18 grados, nublado a parcial. Para este día miércoles 16 tenemos una mínima de 6, una máxima de 16 grados, nublado a parcial. Para el día jueves 17 tenemos una mínima de 5, una máxima de 16 grados, nublado a parcial. Bueno, así estamos presentando el informe del tiempo presentado por la Dirección Meteorológica de Chile. Ya puedes comenzar, claro que sí, a programar tu música, tus pedidos, tus saludos. Claro que sí, en esta hora de la tarde al 64-23-71-484. 64-23-71-484, como también al más 569-7174-4756.

Así seguimos en la tarde para todos, siendo las 5 de la tarde con 8 minutos, 5 de la tarde con 8 minutos en esta presente jornada de este día de hoy para todos los amigos auditores quienes están en la sintonía de la programación de lo que es la tarde para todos nosotros en el día de hoy. Así que saludos para quienes también nos siguen a través de la señal online, que es www.radioacogida.cl, para así compartir la programación en esta, por supuesto, en esta tarde ya de este día de hoy. Vamos a revisar algunas importantes informaciones en esta hora de la tarde. Joven haitiano se encuentra grave tras ser encontrado con dos puñaladas en su espalda en la ciudad de Osorno. Un joven de tan solo 19 años de edad, de nacionalidad haitiana, se encuentra grave en el Hospital Base de Osorno, en la región de Los Lagos, tras ser hallado con dos heridas cortopunzantes en la espalda junto con al puente colgante que conecta los sectores de Ragüe y Ojería. El hecho quedó al descubierto luego de que familiares de la víctima domiciliaria en el campamento El Esfuerzo 1, junto a calle Martín Ruiz de Gamboa en Ojería Bajo, fueran alertados sobre la presencia de una víctima lesionada en el lugar. Por ello, personal del Servicio de Atención Médico de Urgencia SAMU trasladó a los heridos hasta el recinto asistencial, donde ingresó con neumotórax traumático derivado inmediato al pabellón quirúrgico, permaneciendo hospitalizado con diagnóstico reservado. En la diligencia resultó imposible obtener más declaraciones del joven debido a una discapacidad intelectual que dificulta su comunicación y está siendo investigado de este importante ataque. Vamos con otra información. Gobierno informa que médico especialista revisará las cámaras hiperbálicas en Quellón. El delegado de Chiloé, Fernando Borges, informó que el médico especialista revisará las cámaras hiperbáricas en Quellón, en la región de Los Lagos. La inspección buscará alternativas que permitan poner en funcionamiento los equipos de atender los pescadores y buzos mariscadores. En este sentido, Borges señaló que se trabaja junto con el subsecretario de redes asistenciales y el Servicio de Salud de Chiloé para cumplir los compromisos adquiridos la autoridad. Explicó que el objetivo es contar con un equipo operativo que permita brindar atención oportuna a quienes sufran emergencia en Quillón, en el archipiélago. Bueno, son algunas importantes informaciones que le estamos entregando en esta presente tarde de este día de hoy. Vamos entonces con otro tema musical para seguir en la tarde para todos.

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A ver, vamos a revisar también otras noticias del ámbito también nacional e internacional en esta hora de la tarde. Sube el bono del Tesoro 10 años y amenaza con pegar el bolsillo de las personas en Estados Unidos. El rendimiento del bono de deuda de tesoros de 10 años alcanzó el 5% de la primera 2023 tras discapacitar el precio del petróleo por la guerra de Oriente Medio, uno de los días antes de la reunión de Reserva Federal. A eso de las 14.15 ahora rindieron el título, sabían 3 puntos básicos hasta el 5.4%. El rendimiento del bono, a diferencia del préstamo de hipotecas fijas, habrían superado las brechas brevemente en octubre del año 2023, anteriormente del año 2007. El aumento de este título pone la economía estadounidense en una situación crítica y amenaza de aumentar los costos de endeudamiento y particulares en las empresas. La guerra de Oriente Medio y específicamente el acercamiento de los precios del petróleo lleva meses tensionando el mercado del bono, cuyo rendimiento sube ante la falta de interés por parte de inversiones de la compra de bonos. El petróleo también intermedio de Texas sube este día lunes por encima de los $104 por barril, tras intensificarse los combates del Mar Rojo, oriente de las redes también de Yemen, basado en Irán, y las fuerzas gubernamentales del país, apoyando en Estados Unidos y Arabia Saudita. Bueno, son algunas importantes informaciones que le estamos entregando en esta presente tarde de este día de hoy. Para todos los amigos auditores que están en sintonía de la programación. Saludos para nuestros amigos que están en sintonía también en el sector de Cancura. Saludos para el sector de Cancura también a esta hora de la tarde. Así que saludos para nuestros amigos ahí de ese sector de Cancura en esta programación habitual de este día de hoy. Ya, vamos entonces con otro tema musical donde tú puedes seguir programando tu música, tus pedidos, tus saludos. Claro que sí, en esta presente tarde de este día de hoy para todos los amigos auditores quienes están en diferentes sectores de la comuna de Puyehue y sus alrededores en esta presente tarde. Ya, vamos entonces con otro tema musical para seguir hasta las 6 de la tarde acá, en la tarde para todos.

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1: Son las 17 horas y 30 minutos.
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0: Así estamos en la tarde para todos en este día de hoy, para todos nuestros amigos auditores. Vamos a quedarlos con cueca, claro que sí, nuestro mes aniversario.
1: ¿Y por qué no la marea, compadre?

0: Hacemos un alto comercial y ya volvemos aquí en Acogida FM.
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2: Son las 17 horas y 55 minutos.
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1: Muy buenas tardes a todos los auditores de Radio Acogida. Mi nombre es Damián Flotes, vicepresidente de la Corporación Impulsa Puyehue, una organización que trabaja por el desarrollo sostenible de nuestra comuna. Le damos la bienvenida a un nuevo capítulo de nuestro programa, este espacio donde buscamos conocer más sobre nuestro territorio, las personas que lo habitan y los proyectos que están contribuyendo a su desarrollo. En programas anteriores hemos hablado sobre la historia de nuestra comuna, sobre desafíos que tenemos por delante, y hoy queremos poner el foco en un sector que cumple un rol cada vez más importante para el turismo y la economía local, la gastronomía. Para comenzar sobre este tema, nos acompañan tres emprendedores gastronómicos y socios de Impulsa Puyehue. Nos acompaña Oliver Fischer, fundador de Pizzería Pura Vida. Nos acompaña María Milán, de Restaurant Sami. Y Ignacio Velázquez, de Kaiki Sushi. Bienvenidos y muchas gracias por estar con nosotros esta tarde.
2: Hola, bien, ¿qué tal? Muchas gracias por la invitación.
1: Bienvenidos, bienvenidos. No, por favor. Bueno, y un poco para partir un poco con historia, me gustaría comenzar conociendo un poco más sobre cada uno de ustedes y cómo nacieron los emprendimientos. Señora María, partamos con usted. Tiene una larga trayectoria en nuestra comuna, una historia muy bonita de esfuerzo desde cuando partió con su pequeño negocio y después fue creciendo hasta levantar un supermercado y posteriormente el restaurante Sami. Si nos puede contar cómo nace esta idea de emprender, si siempre soñó con tener un negocio, quiénes la acompañaron en este camino, ¿no es cierto? ¿Qué tipo de experiencia ofrece Sami hoy? ¿Y qué hace tan especial este local que ha sido tan valorado por la gente acá en Puyehue?
3: Bueno, hola, buenas tardes a todos los oyentes. Bueno, no, esto fue es un sueño, ¿viste? Yo empecé desde antes que me casara. Yo tenía como algo de 11 años, yo ya tenía noción de comerciante. Vendía acá arriba en Porvenir. Ahí tuve mi primer negocio que me hizo mi mamá con mi papá y ahí empecé a vender chicle. Y después ya, bueno, pues fueron pasando los años y me casé y seguí con la idea de seguir teniendo negocio. Así que ahí seguí trabajando hasta que logré mi sueño, por cumplir mi sueño. Hubieron altos y bajos, sí, pues de todo hubo, pero eso no me permitió decir no vas a seguir, pero sí luché hasta lo último. Perfecto. Bueno, y el sueño era algún día tener un negocio grande, un supermercado. Yo empecé trabajando con un negocio muy pequeñito que solamente lo trabajaba yo, pero ahí se fueron dando las circunstancias a medida de que la misma gente te iba pidiendo, la misma gente del pueblo te iba pidiendo cositas, y ahí fue naciendo esa necesidad de poder prestar un servicio más que nada a la comuna. Así que gracias a la gente yo fui creciendo de poco a poco a medida que ellos me iban pidiendo, y como se fueron dando las oportunidades, que eso también hay que aprovecharlo. Cuando uno tiene oportunidades hay que aprovecharlo, así eso. Que ahí lo hice, y bueno, y hoy día estoy ahí ofreciendo un servicio a la comunidad, al turista, y feliz porque he logrado completar una parte de mi sueño, porque uno sigue soñando. Uno cuando tiene un emprendimiento, uno sigue soñando, porque dice, pucha, podía hacer esto, algo más, hacer esto, ayudar a más uh-huh. gente. Yo actualmente tengo mucha gente que ayudo, que es tema de generar empleo. Uh-huh. Hoy día tengo 45 personas y eso para mí es sumamente importante, porque le ayudo, el 70% pueden ser de mujeres solas que tengo trabajando en mí, tanto en el restaurante como en el supermercado. Así que feliz, si pudiera yo tener otra oportunidad más de ofrecer empleo, lo seguiría haciendo, porque eso a mí me llena. Uh-huh. Me llena ayudar a la gente en mi pueblo y que crezcamos, que sigamos creciendo.
1: Qué bonito lo que nos cuenta. Y un poco ahí preguntarle, usted creó el supermercado, ¿no es cierto? Y después vino el restaurante.
3: Claro, primero fue el supermercado.
1: ¿Y hace cuánto está el
3: restaurante? El restaurante hace 3 años. Estuvo de cumpleaños el día 2 de septiembre, cumplimos 3 añitos.
1: Ah, mire.
3: Sí,
1: 3 años. ¿Y cómo han sido estos 3 años?
3: Mira, para mí yo lo encuentro regio, espectacular. ¿Por qué? Porque usted sabe que cuando uno empieza con un negocio, a veces se vende y a veces no se vende, pero uno tiene que ser constante. Uh-huh. Para mí la constancia es el éxito. Perfecto. Ser constante en un trabajo, no decaerte porque no vendiste mucho hoy día, no, mañana se venderá más. Y la constancia es la que te lleva al éxito.
1: Excelente.
3: Así que así lo he hecho.
1: Felicitaciones, muchas felicitaciones. Oye, siguiendo un poco aquí con nuestros emprendedores, quería conversar contigo, Ignacio, un poco para conocer más sobre Kaiki Sushi. ¿Cuándo partió Kaiki? ¿Fue difícil emprender en el rubro del sushi acá en la comuna? ¿Qué los hace diferentes dentro de la oferta gastronómica acá? ¿Y cómo ha sido la recepción un poco del público?
4: Mira, nosotros partimos el... Bueno, primero gracias por la invitación. Partimos el 2019 con mucho miedo por algo que no existía acá en realidad. O existía, pero de forma como más la casa, gente vendía desde su casa. Y nos atrevimos a hacer algo que es un sueño que venía de hace rato, el 2013, 2014. Nosotros junto a mi señora Francisca soñábamos con emprender, con tener algo propio. Uh-huh. Veníamos del rubro de la hotelería, ella estudió cocina, yo vengo desde muchos años, desde 17, 16 años trabajando, partí de garzón y así fui avanzando. Y creíamos que el sushi era un producto que a la gente le gusta, uh-huh. Pero es delicado porque se manejan materias primas crudas y todo eso. Y nos atrevimos con un localcito chiquitito, en agosto pasado cumplimos 7 años, y felices con la experiencia, estamos súper contentos. Hoy en día ya tenemos un restaurante, gracias a Dios. La gente nos puede encontrar ahí arriba del supermercado La Villa de Sandra. Uh-huh. Y bien, contento, súper contento.
1: Mira, y al principio, bueno, ustedes tenían ciertos temores, ¿no es cierto?, de integrarse acá y todo. ¿Y cuáles fueron los, como quizás, los grandes desafíos que tuvieron en un comienzo?
4: Lo más difícil en un principio era como... Yo creo que mostrarle a la gente ciertos productos alimenticios. Uh-huh. que no se atrevían a consumir. El salmón crudo, comer camarones, atún crudo. Claro. Y eso fue lo más difícil. De hecho, en un principio nosotros comprábamos salmón y nos duraba mucho, mucho tiempo. Esa es como siempre la historia que contamos. Y la gente de a poco se empezó a atrever, y hoy día el salmón tiene una vuelta súper corta. O sea, nosotros compramos salmón y se mueve harto. Y el pollo está cada vez
1: saliendo
4: más.
1: Sí. Al principio reemplazamos quizás un poco más el salmón. Y,
4: sí, pues claro. Totalmente.
1: Ah, mira. Oye, y partieron en un local más chiquitito y tú me comentas que ahora ya están instalados como en un restaurante. ¿Cuánto tiempo pasó de un momento a otro?
4: Casi 7 años.
1: Ah, perfecto.
4: Casi 7 años. Ah. Nos costó dar el salto en realidad porque uno dice, chuta, ¿cómo lo va a hacer? Todo, la gente entre la o nosotros, yo ya me siento un entre la y nomás, es como el temor de la temporada baja. Ya. ¿Qué pasa? Porque todos están como, no, temporada alta, va bien. La señora María lo tiene que saber, pero...
3: No sé, muy bien, sí.
4: Entonces, uno se tiene que atrever. Y ese salto es muy difícil. Uh-huh. Es muy difícil. Porque la inversión no es menor, porque lo que tú o lo que uno quiere hacer como emprendedor es hacer algo bien, algo bonito, algo que le gusta a la gente, y eso es difícil, atreverse, porque uno dice, y la gente te lo dice, tu cercano, oye, pero ¿cómo te vas a hacer un restaurante ahora, en Entre Lagos, que es tan chiquitito, que no sé qué? Y la gente de verdad lo agradece, y eso es lo que como que te llena, y lo que dice la señora María es verdad, un día... Puedes vender muy poco, pero la constancia aquí, para todo emprendedor, es lo principal. Uh-huh. Es totalmente lo principal. Porque si tú cierras un día, la gente que pasó por fuera ese día va a decir, ah, no, está cerrado. Y a lo mejor se va a dar otra oportunidad. Y va a pasar. Y si está cerrado no, no va a volver.
1: Claro.
4: Entonces...
1: Mira, que sabias palabras, Ignacio, ahí. Te agradezco igual contarnos un poquito ahí.
2: De la historia. Yo quiero hacer una... permiso. No, ¿pensaste en algún momento en esos 7 años en tirar la toalla y decir, oye, no, ya, ¿qué onda? ¿O siempre fue como perseverante? Porque siempre pasan estos pensamientos por la cabeza cuando estáis partiendo, que chuta, la chunté al negocio, no la chunté al negocio, vendo o no vendo. Hay días que uno vende harto, otros días que no vendís nada, y decís, chuta, ¿cómo lo paso? A mí me ha pasado que de repente digo, chuta, ¿cómo paso el mes? Ya llevo 3 meses de invierno, ¿qué hago? Y estáis ahí, chuta, tenéis que mantener el personal porque tenéis ahí un compromiso con ellos también. Claro. Pero como que de repente uno dice, chuta, ¿sabéis qué? Me saco la cresta y no veo mucho. Sí. Yo creo que en mi caso, porque estoy recién partiendo, estoy chiquitito,
4: es lo que
2: pero no, de repente como que cansa igual un poco. Como, ¿cómo lo hacís para sacar esos nuevos aires, esas nuevas energías?
4: Yo creo que la propia gente es la que te da la energía para seguir. porque la gente agradece tu producto. La gente, es como que hay mucha gente que nos pasaba al principio y había días que los primeros tres meses hubieron cinco o seis días que no vendimos nada. Pero había gente que cuando vendíamos era como, oh, por fin abrí un sushi, ay, qué rico el sushi de ustedes. ¿Qué?
2: ¿Y vaya a tener abierto todo el año?
1: Ah,
4: no, pero ya funcionan en, pasaban en el verano, el primer verano que tuvimos. Llegaba la gente de afuera y era como, ustedes abren solo el verano, ¿cierto? No, llevamos abierto un año así todos los días. ¿En serio? ¿Y cómo lo hacen? Y como que la gente se pregunta eso y insisto, ahí lo que dice la señora María es súper cierto, es constancia, y la gente, la misma gente te va dando el impulso porque
5: mucha
4: te va apoyando.
5: Mucha resiliencia también de los emprendedores en general, sí, lo que veo acá. Y yo no sé si nuestros auditores han escuchado hablar también del local Pura Vida, pero Oriel, me gustaría hacerte ahora también la palabra para que nos cuentes un poco cómo nace la pizzería Pura Vida, dónde están ubicados, qué los apostó a, qué los motivó a apostar, o qué te motivó a ti a apostar por esta especialidad de pizza, porque ahí que nos conté un poquitito, no quiero spoilear nada del horno que tenéis y todo el cuento. ¿Qué variedades de pizzas podemos encontrar acá? Y si hay algunas actividades, música en vivo, etcétera, nos conté un poquitito, Oriel.
2: Bueno, cuento corto, el proyecto partió con una granja de permacultura. Yo quería venir a trabajar un poco lo que era la huerta, los animales, trabajar un poco eso, y tenía a proyecto futuro hacer algún día un local de comida. En su momento fue una parrillada, después terminó evolucionando un poco a pizzería. ¿Por qué pizzería? Bueno, estuve haciendo hartos cursos. Yo antes de venirme a instalarme de vuelta acá a Puyehue, estuve en Suiza haciendo cursos y cosas, aprovechando el tiempo de corona. Me tocó quedarme sin pega y sin casa en el país más caro del mundo, entonces tenía que hacer algo. Y ahí partí haciendo cursos de queso, que esto, lo otro, cursos de permacultura, y eso fue lo que me gustó. Dije, ya tengo la oportunidad de ir allá a un terreno familiar donde tengo todo para hacerlo. Y partí con eso, y después de a poquitito se fueron dando las oportunidades. Uno de repente no tiene las lucas o no tiene la manera directa de hacer las cosas, pero hay que saber aprovechar las oportunidades. La señora María lo comentó muy bien: si dejáis pasar la oportunidad, se va a la micro y otra persona la va a tomar. Entonces al final fue como ya tirarse de cabeza. En el momento que partimos construyendo la pizzería, yo trabajo harto con voluntariado. Armé mi huerta y mi proyecto yo lo armé con voluntariado, con gente de Europa generalmente que viene, que está de vacaciones, tú le das comida, alojamiento, y ellos te trabajan 4 horas al día. Así armé mi cuento. Y una vez que ya estaba armado, llegaron unos carpinteros alemanes, que estos cuando terminan su carrera se van a recorrer el mundo, está un cuento bien, bien interesante. Y ellos llegaron, nos caímos bien y fueron como, ya, yo te voy a ayudar. Y fue como, ya, pero ¿quién me va a ayudar con qué si yo no tengo nada? O sea, olvídate. Y ahí partimos armando, fuimos a buscar las piedras al lago, partimos armando la parte de la estructura, fuimos a buscar unos árboles por ahí caídos que fuimos a rescatar. Estos eran alemanes, ocupan otros árboles, entonces hicimos pruebas de resistencia. Fue todo un cuento bien interesante. Yo era el ayudante, pues yo era el que le tenía que cocinar, lavar, yo era el que clavaba. Yo aprendí todo con ellos, básicamente. Entonces yo tenía que hacerle toda la cama a ellos, básicamente, para que ellos me hagan el proyecto, pues. Y así logré tener algo, parar algo, y el momento en que ya tenía la infraestructura, ya fue más fácil buscar financiamiento, y con eso ya logré armarme, y de ahí ya se me arregló la vida, la verdad, porque de huertero a pizzaiolo es un salto alto, sí. Y bueno, y aproveché todo el proyecto que tenía de huerta, como se dio la pizzería, agrandé mi huerta, achiqué mis animales, y hoy en día la mayoría de las cosas que produzco son de ahí mismo del huerto. En verano te diría que el 90%, en invierno es más difícil, pero tratamos de producir todos nosotros mismos, también abastecemos locales de la zona, pero tratamos de, trabajamos todo orgánico, no le metemos nada de pesticida, tenemos un seguimiento con semillas orgánicas, tengo un huertero bacán, el Martín, que lo agradezco porque ha hecho una muy buena pega con la huerta, así que ahora también dándole oportunidad a otras personas que vengan, que participen del proyecto. Conocí a Martín se hizo cargo de la huerta, y hoy en día tengo una huerta que me puedo cachiporrear de mi huerta, porque es hermosa. Así que vayan a verla, y conozcan a Martín, conozcan nuestro proyecto, vayan al CAIC, y si la idea es que nos vayamos conociendo entre todos los proyectos, ¿cierto? El Sami.
5: Y esa también es un poco la idea de la invitación de ustedes de hoy también, para que nuestros oyentes conozcan, para que ustedes también compartan su historia. Y bueno, y qué interesante conocer las historias detrás de cada negocio y cómo cada uno aporta desde una propuesta diferente. Y ahora los quiero invitar a una pequeña pausa y ya volvemos a seguir conversando en Voces que Impulsan Puyehue.

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1: Ya estamos de vuelta aquí en Voces que Impulsan Puyehue, conversando con tres emprendedores gastronómicos de nuestra comuna: Oliver Fischer de Pizzería Pura Vida, la señora María Milán del restaurante Sami y Ignacio Velázquez de Kaiki Sushi. Muchas veces los visitantes recuerdan un destino no solo por sus paisajes, sino también por los sabores que descubrieron durante su viaje. Y me gustaría preguntarle a los tres, ¿qué rol creen que cumple la gastronomía en la experiencia turística en Puyehue? Partamos con ustedes, señora María.
2: Bueno, acá cuando viene gente lo que más busca es esto, comida local. Por ejemplo, a mí lo que más me preguntan es qué es lo que yo ofrezco como comida local. Uh-huh. Bueno, y lo fuerte mío son las parrillas.
1: Perfecto.
2: Las parrillas son las que más vendo y lo que le gusta mucho a la gente. Bueno, y el salmón también, y el salmón, y ahí está la otra, la... Ay, se me olvidó.
1: ¿El pescado?
2: Sí, lo que es pescado.
3: ¿Reineta?
1: ¿La corvina?
3: No, corvina.
2: Ya, pero total que... Sí, esos son como mis platos más fuertes que tengo yo acá. Pero lo que la lleva es las parrillas.
1: Ok. Sí. ¿Y ustedes, muchachos?
3: A ver, yo creo que este último tiempo ha crecido mucho el tema de la creación de emprendimiento. Eso ayuda, creo yo, siempre a que, como decía la señora María, que haya más empleo, que la gente no se vaya solo o no se vaya del pueblo, porque siempre pasa, o los jóvenes en general, como que quieren emigrar, se quieren ir. Y uno busca, como emprendedor, gente de acá. Y cuesta un montón conseguir. Entonces, para nosotros es, por lo menos en lo que es la alimentación, es crear un ambiente y un rato agradable para la gente. Y bueno, hoy en día ya evolucionamos un poco, por lo menos nosotros, Kaiki, ya no es solo sushi. Hoy día tenemos platos tailandeses, pad thai, wok, tenemos sopas ramen y súper bien, la gente también lo recibe. Entonces muchas veces la gente...
1: Es algo totalmente nuevo, o sea, comida tailandesa en Entre Lagos,
3: ¿no? Sí, pues ahí estamos aprovechando el cursito que se pegó mi señora cuando anduvimos viajando. Así que... Pero no, bien, pues... y enseñándole a la gente también, pues, porque claro, al final uno toma su proyecto, como decía Oliver, señora María, es como... Y tú vas enseñándole a la gente cómo quieres que salga ese producto a la mesa, cómo tú quieres que se atienda a la gente, sí. Y eso es un trabajo que tenés que estar todo el rato, constante, todo.

0: redonda. Eso quiere decir de que todas las materias primas son de acá de la zona.
1: Ya.
0: Son, el queso es del vecino, la carne, bueno, es de Procarne, pero está acá al lado en Osorno. Entonces, toda la materia prima que se ocupa en la pizzería, para garantizar la calidad, la frescura y todo eso, uh-huh. Para eso tenemos puros proveedores locales. Perfecto. Y con eso potencia, bueno, y toda mi gente que trabaja conmigo son todos de la zona.
1: Son de acá.
0: Es parte de
1: del sí. sello un poco quizás.
0: Sí, pucha, uno busca también pues potenciar un poquitito la comuna y todo, y que la plata quede acá también, que poco eso. Mm. Pero sí, o sea, mi manera te diría yo que es trabajar con el concepto kilómetro cero, potenciar los productos de los vecinos, de todo lo que hay acá. Trabajamos con cartas de temporada, eso quiere decir de que mi carta va cambiando, sí, claro. A medida de lo que me va dando la huerta y lo que voy consiguiendo en la zona también. Si llega un proveedor nuevo y me dice, no sé, pues tengo trucha, quizás le compro la trucha y le agrego a la carta, pues. Pero tiene que ser
1: de acá, zona, kilómetro cero.
0: Exacto.
1: Mira, qué interesante. Y señora María, ¿y de qué manera, como nos comentaba antes, de que las parrilladas y los pescados era su fuerte, usted también trabaja con proveedores locales, con gente de acá?
2: Sí, yo compro, por ejemplo, en la temporada fuerte compro la lechuga, el cilantro, todo lo compro acá. Ya. Incluso he sido hasta...
0: Sí, mi cliente.
2: También le compro la lechuga en el verano. Ah. Así que no, yo acá siempre prefiero la gente local y voy comprando igual en Osorno, porque usted sabe que hay muchos emprendedores que no tienen factura.
1: Sí.
2: Entonces a uno de repente le pasan la cuenta, a veces dicen, oye, la señora María, ¿por qué no me compra? Pero es que a mí igual me exige la ley hoy día de que yo tengo que comprar muchos mm-hmm. productos con factura. Entonces ahí tratamos de ir balanceando, pero igual también ayudándole a la gente local.
1: Totalmente.
2: Claro, que eso es lo bueno, que uno tiene que ser esto solidaria con la gente de acá, porque yo igual siempre me pongo en el lugar de los emprendedores. Yo igual empecé así, ¿me entiendes? Vendiendo sí. muchas veces en la calle y... Pucha, y me encantaba que la gente me compre, la gente de mi pueblo. Entonces yo también trato de hacer lo mismo con la gente de acá.
0: Y uno va creciendo en conjunto con
2: claro,
0: su gente también. Entonces
2: exactamente.
0: Es un crecimiento mutuo. O sea, no solo ellos, también uno va aprendiendo
2: exactamente.
0: Cosas. Diferentes
1: totalmente.
0: Personalidades.
2: Claro.
0: Al final lo más difícil es el capital humano.
1: Totalmente. O sea, las personas hacen la experiencia, yo creo, de cada local,
0: totalmente.
1: De cada...
2: Sí. sí.
1: Miren, y bueno, entiendo que ustedes se conocían desde antes, se habían visto ya.
2: Sí, lo conocemos. Sí. Don Oliver siempre me iba a dejar lechugas en su camioneta ya.
0: Sí, pues cuando tenía
1: mi. Antes la pizzería
0: era mi cliente.
1: Ah, perfecto.
0: Sí. Ahí pagaba mis cazuelas.
1: Ahí pagaba.
2: Sí. sí, exactamente.
1: Oye, qué bien. Y la comunidad ha tenido buena recepción con los locales de ustedes. ¿Baja
2: sí.
1: gente local también?
2: Sí, yo gracias a Dios sí. Toda mi gente me apoya. Una vez me pasó un percance que estuve cerrada y ahí me di cuenta de que realmente soy muy muy bien recibida con la gente de mi pueblo. Tuve mucho apoyo de mi gente uh-huh. de mi pueblo, y así que no, yo a todos mis clientes yo los atiendo como unos príncipes y a ellas como una reina, porque ellos fueron los que me dieron a mí el impulso de que yo creciera, porque ellos son los, porque si un cliente no va a comprar, tú no vendes, así que uh-huh. esto es una cadena, entonces uno tiene que ser agradecida de cada persona de mi pueblo y también la gente rural. Yo tengo mucha gente de campo que también van a comprar sus cositas hoy día, van con su, buscan su carrito y llevan sus cositas, así que no, muy agradecida de la gente. Yo siempre le digo, este local es de ustedes. Yo nunca cierro, ¿por qué? Porque yo sé que hay una necesidad para ellos, que es sobre todo el pancito para los adultos mayores.
1: Claro.
2: Yo siempre tengo abierto, aunque a veces hago un poquito más tarde, por ejemplo los días domingos nosotros tenemos un horario de 9 a 7 de la tarde, pero sí cumplimos los días feriados, igual cumplimos para la necesidad.
1: Hablo igual, ¿no?
2: Hablo igual y la gente está contenta. A lo mejor no estoy yo personalmente, pero tengo mis pastas y tengo mis chiquillas que me ayudan, y ahí estoy detrásito yo viendo que todo salga bien, pues. Hasta los días de hoy, exactamente.
1: Y chiquillos, ¿y ustedes cómo han visto el crecimiento gastronómico de los últimos años acá en la comuna?
3: Hay harto. Ha crecido ¿sí? harto, por lo menos en el rubro mío, que es solo sushi, han abierto harto sushi.
2: Sí.
3: Y siempre la gente nos llega a preguntar, oye, está abriendo sushi ahí al lado. Y no, feliz, nosotros siempre hemos
1: la
3: dicho,
1: competencia es buena.
3: Exactamente.
2: Sí.
3: Porque siempre te tira a mejorar, no te tira a tirarte
2: exacto.
3: para abajo, sino que tú tenés que hacer tu trabajo, hacerlo bien y preocuparte de ir mejorando cada vez. Porque si abre otro local, quiere decir que hay más trabajo, hay más competencia, uh-huh. y si la competencia es leal y tú sabes lo que tú estás vendiendo y conoces.

0: tu producto,
1: no debes tener miedo.
2: Yo he estado en los tres locales, comentar, y me han encantado las propuestas de los tres locales, así que los felicito porque son tres propuestas diferentes, pero de muy, muy buena calidad. La verdad que sí, con productos muy frescos, con preparaciones muy buenas, muy sabrosas. Y ahí, Oliver, también me llamaba la atención el nivel de las pizzas, o sea, son con masa fermentada, en horno de barro también. Si nos puedes contar un poquitito más.
3: Bueno, el tema de las pizzas nació en base a la necesidad de qué hago con toda la huerta, qué hago con lo que tengo. Tengo que hacer un producto bueno, pero simple, ¿cachai? No quería hacer algo muy sofisticado, estaba recién partiendo, algo que requiera poco personal también. Y me armé un horno a barro, me armé un horno napolitano con ladrillo refractario, empecé a investigar de la pizza, practicamos con pizza napolitana, nos vinieron a capacitar, estuvimos haciendo hartas cosas, hicimos marcha blanca, los chicos del Cefam fueron mis primeros clientes un día que ni siquiera tenía abierto, fueron y la masa era como sabor a pan, y los chicos, ¡ay, qué rica la pizza! Y era, pero una masa asquerosa. O sea, yo lo veo ahora como no asqueroso, pero ¿cachai? Era como la primera vez que hacía una pizza, ¿cachai? O el equipo, y estábamos practicando, y ellos fueron los que vinieron y fueron, ya, nosotros vamos a ser los primeros clientes, y probaron una pizza que es totalmente diferente a la que tenemos hoy en día. Uno igual va evolucionando en base a la necesidad del cliente y en base a los feedback que te van dando la misma gente. Claro. Entonces yo partí con un concepto de pizza napolitana. La pizza napolitana son pocos ingredientes que se noten, quizás no tan grandes, pero el cliente me ha ido exigiendo que le ponga más ingredientes. El chileno le gusta que tenga
2: una pizza, lo pobre.
3: Sí, porque hoy en día mi pizza más vendida es la pizza mi chilena, la mechada y la pobre, que es la que tiene de todo, ¿cachai? Sí. Entonces tú decís, llega un italiano para acá y no me mata, no me dice, esa buena una pizza, porque tiene carne mechada la pizza. Sí. ¿Qué es eso? Entonces uno igual se adapta a las necesidades y a la economía de la zona. O sea, mis quesos son quesos de acá, mi carne es carne de acá, y el producto que tengo de la zona le saco el mayor potencial que puedo. Y lo principal es buscar una buena materia prima, y con eso te vaya a la seguridad al final, tener ahí una buena materia prima.
2: Uh-huh. Oye, y si tuvieran ahora que, por ejemplo, darles un consejo a algunos auditores emprendedores que nos están escuchando, que están ahí con el bichito, o que de repente venden en la casa y de repente se desmotivan, o quieren abrir un localcito, un carrito, cositas, ¿qué les dirían a ellos?
3: Partan ya, porque la burocracia es tremenda. Sí, partan ya, porque se van a demorar un mundo en regularizar todo.
1: Hay que atreverse y ser constante.
3: Hay que partir y de a poco, y darle. Pero regularizar, es importante regularizar.
1: Exactamente.
3: Y porque regularizando te vas a dar cuenta que se te va a armar más el negocio, vaya a comprar con factura, se te arma mejor. Entonces yo le recomendaría, regularice tu negocio lo antes posible, de la mejor manera que pueda.
1: Exactamente.
0: Y capacitarte. Y claro, capacitarte de todas maneras.
1: Las capacitaciones también.
0: Porque la gente dice, ah, no, mira, a la señora María que tiene el sabio, veo que le va bien. Ay, vamos a poder hacer lo mismo. O no, Oliver le va bien con las pizzas. Pero para poder hacerlo, o para que te vaya bien, hay un proceso gigante que ya parte de Oliver lo ha contado, la señora María lo ha contado, donde en realidad te demoraste un mundo en lograr ese producto, o sea, conseguir el proveedor, porque uno dice, ah, no, yo agarro el teléfono, pero tú tienes que conocer los proveedores de la zona, tienes que conocer los productos, y eso es eterno, demora mucho. Entonces, si vas a hacer sushi, a ver, capacítate y trata de hacer el mejor sushi. Si vas a hacer pizza, es lo mismo, exactamente.
1: Lo mismo que hice yo con mi restaurante. Traté de colocar lo más bonito que fuera, lo más atractivo que fuera para acá, para la comuna, para poder vender algo rico que a mí me gusta, ¿me entiendes?
3: Qué bueno ese punto que tocaste, ¿eh? Es súper importante que se vea bonito, todo entra por la vista.
1: Exactamente.
3: Hoy en día está entre lagos con puras construcciones así medias galpones, bol y esto, lo otro. Entonces al final el hacer algo bonito, yo creo que es también
1: sabes que yo cuando yo vi ese proyecto y yo lo quise hacer, ese todo lo hice pensando en la gente de mi pueblo. Sabes tú que cuando yo empecé a armar ese restaurante, yo decía, pero es que no sé, por mi vecina, yo quiero que venga y se venga a comer una cosa rica acá, un sándwich,
0: y que esté bien atendida,
1: en un local bonito, en una muy buena silla, en una mesa espectacular,
0: la gente valora
1: que los baños sean espectaculares, ¿me entiende? Porque la gente del pueblo acá se lo merece, aparte del visitante, que también se lleve una buena impresión, que diga, mira, yo pasé a tal parte y había un restaurante que se llama Sammy, y estaba bonito, estaba con todo lo que uno necesita cuando uno sale uno quiere que te atiendan bien y que esté algo bonito, entonces yo dije, ya voy a hacer algo bonito, aunque me costó, pero lo logré. Y uno se puede, como dice don Oliver, también de colocarse al día con todas las cosas, porque cuando uno está regularizada, a uno se le abren mucho más las puertas. Entonces yo lo que le diría a la gente que está trabajando y que tiene un emprendimiento, que sigan soñando, porque esto es un sueño que uno tiene. Todos los días uno sueña, ay, que yo mañana voy a vender esto, voy a vender esto. Esos son sueños, y los sueños se cumplen, pero uno tiene que ser constante, perseverante, y al trabajar siempre con el corazón, como yo digo, con el corazón en la mano, uno tiene que ser siempre el bien, porque así se te abren las puertas y Dios te bendice. Dios te bendice de una u otra manera, y eso hay que agradecerlo y recibirlo. Entonces sí, yo totalmente. Le digo a la gente, atrévanse, atrévanse. No digan, esto no lo puedo hacer. No, sí podemos, sí podemos. Yo sé que todos podemos, porque Dios nos dio unas manos para trabajar, una mente para pensar y un gran corazón para amar. Y esas son nuestras armas que uno tiene que usar para tener un emprendimiento. Por lo menos a mí me ha funcionado, y gracias a Dios hoy día estoy súper bien y agradecida con todos mis hijos, mi esposo, que ellos también son un gran aporte para mí, porque mi esposo, como comerciante, él no trabaja mucho, pero si yo le digo, oiga, mire, yo necesito hacer este restaurante, no necesito hacer esta cabaña, ahí está él. Excelente. Él es mi otra parte mía que me apoya mucho en la parte de la construcción, porque él es un muy buen maestro.
2: Buenísimo, yo les agradezco ahí lo que comparten también para la gente o los jóvenes que puedan estar escuchando y que quieran emprender, y veo muy interesante cómo distintas propuestas pueden convivir y enriquecer la experiencia de quienes visitan nuestra comuna. Y ahora de nuevo llegó un momento de hacer una pequeña pausa y regresamos pronto para seguir conversando en Voces que Impulsan Puyehue.

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1: Estamos de vuelta en Voces que impulsan Puyehue. Y hoy día estamos conversando con tres emprendedores gastronómicos acá de Entre Lagos. Kaiki Sushi, ¿no es cierto? La pizzería Pura Vida y el restaurante Sami de la señora María Milán. Y les quería preguntar un poco cómo imaginan la gastronomía en Puyehue en los próximos años. Señora María, partamos nuevamente con usted.
2: ¿Cómo lo veo a futuro? ¿Mm? Sueño con eso yo, que algún día seamos uno de los mejores zona turística en lo que es gastronomía, pero ahí falta mucho todavía. Tenemos que estudiar mucho, tenemos que prepararnos mucho, porque hay clientes que son exigentes, sobre todo la gente extranjera es exigente. Uh-huh. Así que yo creo que lo que tenemos que hacer es prepararnos, capacitarnos, que es lo que más deberíamos tener nosotros, capacitarnos, sobre todo en la atención, viste, la cocina. Son capacitaciones que tenemos que tener, ir avanzando y ir viendo las necesidades que nos van pidiendo los clientes. Pero sí, se ve bueno a futuro.
1: Excelente. Esperemos, sí. ¿Ignacio?
3: Sí, yo creo que esto va todo un conjunto. O sea, lo que dice la señora María es verdad, capacitarse, ir mejorando día a día, pero se complementa con cómo va creciendo el pueblo, creo yo. Cómo se va desarrollando, qué es lo que hacen... qué es lo que mejora en la comuna para que también sea atractivo, porque por lo menos a mí me pasaba en un principio que la gente, que o los argentinos que van a Osorno, o la gente es como que la carretera la pasan y muy poca gente entra a Entre Lagos, al pueblo, a conocer qué es lo que tenemos. De hecho, mucha gente ha llegado a nuestro local así, pero de suerte, es como que no, es que nos dio hambre y entramos, porque no pudimos parar en los hornos y así un montón de historias como de casualidad, nunca había entrado, y gente claro. que te dicen que siempre van y vienen, sobre todo argentinos y eso, y es, son casualidades que de repente aparecen y dicen, oh, qué buena este local, y uno recomienda también, oye, no, ahí hay una pizzería, ahí hay un restaurante bonito, porque la gente lo que más te dice cuando entra a nuestro local o al local de Oliver o la señora María, que todos son muy bonitos, es como, ¡ay, qué lindo! Yo no sabía que habían cosas así en Entre Lagos. Te dicen. Mm. Es lo primero que te dicen. Sí. Y tú decís como, pucha, ¿cómo hacemos para que la gente en el cartel donde dice Entre Lagos se meta Entre Lagos y no, y, sí, o sea, obviamente siga su camino, pero haga un stop, una parada en Entre Lagos y conozca o consuma, o que, no sé, por la
4: que
3: costanera.
4: Sea considerado un destino turístico. Claro, sea considerado como un destino turístico. Pero para eso hay que, pucha, yo creo que falta mucho todavía, pues. Las calles principales deberían
1: estar con más hermoseamiento.
4: Claro, y haber una costanera. Bueno, ahora se ganaron un proyecto de la costanera, ojalá quede bonito ahí, pero yo creo que todavía le faltan unas varias manitos de gato a Entre Lagos. Es los alrededores y todo donde está situado es mucho más bonito que Pucón, que sí. Puerto Varas, que todo, pero no tenemos nada, no tenemos desarrollo, no tenemos, bueno, de partida no hay planta de tratamiento de agua, por ende no hay a poder optar a un desarrollo mucho mayor. Entonces, al no hablar de planta de tratamiento de agua, también estamos un poco estancados. Entonces, eso es un poco el tema, porque es que la gente se tiene que creer el cuento de que Entre Lagos es un destino turístico. Hay que mejorar las fachadas. Tú entras al pueblo y veis puras casas de lata, puras casas que tú dices, pucha, no llaman la atención, pues no dan ganas de entrar. Pues.
1: Poco pintoresco.
4: Poco pintoresco. Pues, y sacaron una casa ahí de Correos de Chile, que era una casa bonita, vieja, quizás estaba a punto de caerse. Pero ¿qué van a poner ahora? Seguramente un mall o alguna cuestión de lata. Ojalá hagan alguna cuestión bonita, ¿cachai? O que la misma Mune le diga, oye, pongan una fachada, aunque sea con material de la zona, preocúpense de ocupar madera o piedra o algo que tengan acá, que sea algo que te diga, oye, qué bonito es Entre Lagos. Tú vayas a cualquier otro pueblo y la calle principal, mira, Pucón es una calle principal que está muy bonita, todo el resto es como Entre Lagos, te diría, pero es una sola calle bien bonita y la gente se pasea ahí y, ay, qué Pucón, qué Pucón, qué Pucón. Entre Lagos es mucho más bonito, compadre, mucho más bonito. Es cosa de hacer una calle bonita, generar lagos, si la haces bonita, así una ciclovía, le metís cariño, hay que meterle cariño al pueblo. Yo creo que va a florecer porque las tenemos todas, sí. De verdad que las tenemos todas, pero hay que creerse el cuento y hay que mejorar un poco las fachadas, y al final todo entra por la vista. ¿Quién va a querer entrar a un pueblo donde tú veis, están todas las calles rotas, están todas las casas como sin pintar? Entonces como que no dan ganas de entrar, pues, honestamente. Sí. Entonces pues, yo creo que hay que atacar un poquitito ahí. Yo creo que entre todos deberíamos decir, oye, ya, pues, o como comunidad, o como centro de vecinos, como lo que queráis, o la MUNI que ponga un algo, no sé, pero mejorar un poco lo que es la presentación de Entre Lagos. Una vez que mejorí la presentación de Entre Lagos, la gente va a empezar a llegar, y va a llegar sola, y va a llegar a Entre Lagos como un destino, y ya no va a ser el destino de pasada, de que, oye, iba para Argentina y encontré un pueblito, weón, mira, claro, sí. Va a venir la gente para acá, ¿cachai? Y estamos ubicados a una hora de todo, ¿cachai? O sea, sí, pero se pueden armar cosas espectaculares, y está todo en pañales. Yo creo que tiene un potencial tremendo, y yo creo que la gente que está acá la estamos viendo, y ojalá los vecinos también se den cuenta de eso, y que le metamos ficha al turismo, y mejoremos nuestro jardín, y mejoremos nuestras casitas, y la gente va a llegar, y solo va a surgir.
3: Ahora, uno igual, pero agradece, con lo que dice Oliver, igual uno agradece que el pueblo, en comparación a Lago Ranco, a todos estos lugares donde hay lago, que también tenga este aire de tranquilidad. Porque uno va a Pucón, y para mí, yo voy de repente porque voy a ver a algún amigo, me invitar, y para mí es un desastre, eso, tengo que entrar y cola, lleno de gente. O sea, si lo vamos a hacer, hay que hacerlo bien, para que, porque no se transforme en una cuestión inmobiliaria, y que el score.
4: No contaminemos el lago.
5: Claro. Sí, es que hay que cuidar el lago, la verdad. Sí. A través de la corporación también se hace una medición del lago, y que bueno, aquí está también ayudándonos Omar, y la verdad que han salido muy buenos resultados. Lo que comenta Oliver también de la planta, tratamiento de agua, ahí también hago un llamado, por favor, a todas las autoridades, a que puedan seguir apoyándonos con eso, porque es un tema totalmente desarrollo, que necesitamos importante. Seguir creciendo. Y qué gusto escucharlos a todos con estas ganas y esta motivación de cómo hermosear, ¿no es cierto?, nuestra comuna, de cómo hermosear Entre Lagos, porque es así, o sea, cada vez que se empieza a ser más pintoresco y más atractivo, la gente va a empezar a pasar. Y, por ejemplo, estamos al lado de Villa Langostura, que uno pasa, y hay una preocupación, hay una dedicación también, ¿no es cierto?, de hacerlo bonito, de que den ganas de pasar. Pero bueno, creo que eso todavía se puede seguir haciendo, y estamos aquí un poco también para eso. Y con lo mismo, ya hemos hablado fachadas, jardines, ¿no es cierto? ¿Qué más creen que puede ser como de grandes aportes para el desarrollo, ¿no es cierto?, gastronómico o turístico de la comuna? Si hay algo más, ¿qué creen que también les falta un poco acá?
4: Bueno, el turismo, pues, yo creo que una agencia de turismo que te pesque a la gente del aeropuerto y le muestre las cosas de la zona, si tú quieres. Yo creo que ahí pasa mucho de que la misma gente de acá no conoce lo que tenemos alrededor. Yo me demoré harto en conocer el Corzoncillo, La Olla, todas esas cosas que son lugares que están muy cerca y son hermosos, ¿cachai? Y igual están medio escondidos, o sea, igual tenés que saber cómo llegar. Pero yo creo que falta potenciar eso, que la gente conozca la zona y que se dé cuenta que tenemos una zona hermosa. Y cuando se dé cuenta de que el vecino está haciendo algo bonito, él también va a querer hacer algo bonito. Y entre todos van a armar es algo contagioso. Que se va. Claro, es contagioso. Pues, sí. Sí. Siempre el pasto del vecino es más verde, está más bonito. Y, ¿o no? Siempre, sí. Ya. Entonces al final es un poco incentivar que haya cositas, que pasen cosas, que esté bueno.
5: Sí. Y también hay que destacar el esfuerzo también de pequeños emprendedores que se ve, que también tienen bonito a sus locales, ¿no es cierto? Tratan de poner harto esfuerzo ahí, porque realmente no hay que dejar de mirar que también son esfuerzos económicos. Y aquí hay que unir, yo creo, fuerzas entre lo público y lo privado para poder sacar adelante, porque yo sé que, o María, la idea de que mucha gente quizás quiera arreglar las casas o sus jardines, pero tampoco tiene la disposición económica, pero sí. Pero yo creo que justo deberíamos empezar a trabajar y a impulsar esto también para que se vaya,
3: o sea, que yo creo que también creando empresas, creando locales o todas estas pymes que van apareciendo, y eso yo creo que también es un impulso importante para el turista, para los políticos, que hacen que también crezca el pueblo. Que hay ganas, y esas ganas hace que atraigan gente al pueblo, la plata se queda en el pueblo, y al final
5: Se empieza un círculo virtuoso.
3: Claro, sí. Exactamente.
1: Oye, y ahora para la este fin de semana de fiestas patrias. Eso, ¿qué oferta tienen o qué ideas tienen para este fin de semana?
2: Bueno, yo por la parte del supermercado va a estar abierto todos los días desde, por ejemplo, los dos feriados, el 18 y el 19, vamos a abrir de las 9 hasta las 5 de la tarde, uh-huh, lo que es supermercado. Y lo que es el restaurante, igual va a estar abierto hasta las 9 de la noche y el restaurante tiene una oferta de empanada y dos copas de chicha que va incluido y va a estar en un ofertón que es de 10,000 pesos.
1: ¿Qué tal?
2: Para la gente que quiere ir a comerse una rica empanada y chicha también rica de acá de la zona.
5: Bueno, ahí ya saben, ahí todos los clientes o los, sí, nuevos clientes que pueda tener el restaurante Sammy.
2: Sí, ahí, perfecto, vamos a tener nosotros nuestra oferta. Y en la noche nos vamos a ir a la rama de Don
4: Lolo. Ah, eso. Bueno, ahora me toca a mí, chiquillos. Ya les voy a contar que este año vamos a hacer una rama, una fonda, 17, 18, 19, ahí en la pizzería Pura Vía, se va a llamar El Mal Avanzado. La fonda del Mal Avanzado. Y la parrilla va a ser a fuego parado. Ah, ¿qué les parece? Vamos a ponerle, bueno, desde tempranito, a las 13 va a partir y va a ser hasta las 4 de la mañana. Vamos a tener actividades, vienen grupos folclóricos, vienen caballos a hacernos show. Ojalá venga la señora alcaldesa a inaugurar la fonda también el 17, así que ahí vamos a estar lanzando la información de a poco, pero los dejo a todos invitados 17, 18 y 19 en la fonda de Pura Vía. Y a propósito, no sé si todos saben, pero hace muy poco que la pizzería ahora vende alcohol, así que ahora tenemos una barra nueva que estamos inaugurando y por estos días tenemos promociones de 2x1 para incentivar un poquitito para que la gente vaya y conozca nuestros productos también, así que aprovechar esta instancia de decirle a la gente que vaya a conocer el local, que ahora sí se puede comer una pizza con una cervecita y el pisco sour o lo que estime conveniente.
5: Mira, qué buena noticia, Bolívar, ¿eh? Así que bueno, que sea todo un éxito ahí la fonda Mal Avanzado, ¿se llama?
4: El Mal Avanzado.
5: No voy a preguntar de por qué o dónde vendrá el nombre, pero fonda El Mal Avanzado, ¿no es cierto? 17, 18 y 19 de septiembre la pizzería Pura Vida.
4: Tal cual.
5: Ignacio, ¿y ustedes?
3: Nosotros nos toca descansar.
5: Les toca descansar.
3: Sí, nos, perfecto, toca descansar. El sushi no es un producto que salga mucho para las fiestas patrias. Hemos tenido la experiencia, el primer año que estuvimos abrimos. La verdad es que es un esfuerzo que en realidad creemos que preferimos estar en familia y disfrutar. Lo que sí vamos a abrir, de este lunes hasta el jueves, hasta las 21 horas, de las 13 horas a las 21 horas, y el domingo, que obviamente la gente ya se aburrió de comer carne y todo, vamos a estar abiertos el domingo, o sea, es decir, viernes y sábado vamos a estar cerrados, y el domingo abrimos de las 13 horas a las 21 horas, porque ahí ya la gente ya se aburrió de comer carne,
5: bien pensado.
3: Exactamente, así que ahí volvemos con todo ese día.
5: Excelente.
3: Pero vamos a pasar en familia, que también es justo y necesario.
5: Totalmente. Oye, bueno, ya nos vamos acercando a la última parte del programa y dentro de los proyectos que están como emprendedores y saber si tienen algún sueño o proyecto por ahí que esté en el cajón, pues todo, a mí los emprendedores siempre me sorprenden, siempre tienen algo ahí, alguna idea, algo, como dijo la señora María, como los sueños como que nos mantienen vivos. Entonces les aprovecho a preguntar, ¿hay algo por ahí que esté ahí como alguna semillita al punto de germinar o que les gustaría que comenzara a germinar en el futuro?
2: Bueno, yo tengo un pequeño proyecto igual que estamos ya en las etapas finales ya para entregar a la municipalidad, que es un proyecto que tengo en la esquina ahí de donde vivo yo. Uh-huh. Ahí tengo un proyecto grande, pues es sumamente gigante, ese sí que es un sueño gigante, se puede decir, pero no imposible. Así que ahí estamos en eso para poder tener
4: cuenta.
5: Yo creo que no quiere contar el proyecto que va a ser gigante, pero cuando lo sepamos, señora María, para que
2: no lo
5: voy a invitar de nuevo al programa para que nos venga
4: para que nos invite a los tijerales.
2: Claro, no, si viene algo grande que va a ser no tan solo para la comuna, sino que para la región, yo encuentro que va a ser, porque los arquitectos que están trabajando, igual ellos me dicen que es un potencial tremendo y va a estar muy bien ubicado en esa parte de ahí. Y también va a ser una hermosura para nuestra comuna, porque la idea es que también nosotros los privados, o sea, yo me siento privado grande, para colocar algo para que se vea linda la comuna, y más encima que va a estar ahí en una esquina, que va a estar en la entrada entre el agua, igual va a ser como bien innovador, así que ahí estamos trabajando si Dios quiere.
5: Buenísimo.
2: Ahí tenemos que esperar.
5: Ignacio, ¿usted es algo?
3: No, siempre hay cosas. Mi señora sobre todo. Ella
2: sueña.
3: Ella, ya hagamos esto. Bueno, nosotros tuvimos una pizzería antes. Bueno, el sushi. Y tenemos otra cosa ahí en la costanera también.
5: Ah, claro.
3: Sí, pero sí, a veces uno le gustaría desdoblarse y poder, porque ve estas ideas, de repente lo que dijo delante Oliver, de uno no hay una oficina donde uno llegue y diga, ¿sabes qué? Ahora quiero ir a hacer canopy, ¿dónde puedo ir a hacer canopy? Pero llegar a un lugar, cosas así, no sé, claro, no existe, uno ve muchos autos Uber, de repente, no sé, alguien, yo antes decía, oye, cuando todavía casi no existía, no había muy poco, porque ahora ya es como, ya bien masivo acá en... Y decía, hoy no tener, comprar un par de motos y hacer...
5: Y reparto
3: y ofrecerle, no sé, a la señora María, a Oliver. Y así un montón de lugares que uno... Porque es una necesidad. Para mí, como Kaiki Sushi, o para nosotros, con mi señora como Kaiki Sushi, nos costó un mundo encontrar a alguien que realmente te pudiera llevar los pedidos y que fuese de confianza, que tratara bien a la gente también. Porque de repente, claro, tú puedes conseguir a alguien, te toma, ahí está tu pedido... Entonces, y así se te van ocurriendo un montón de cosas. A veces yo he ido con mis niños, sobre todo a donde Oliver, y de repente nos sentamos a conversar y empezamos, oye, falta esto, oye, falta... Sí.
4: Entretenido, cuando nos vamos a visitar, nos ponemos a conversar, así que le falta.
5: Sí. Oye, Ignacio, ¿y comentaste algo en la costanera?
3: Sí, la heladería Chocolén.
5: Ah, mira, una heladería también.
3: Heladería Chocolén, ahí estamos desde, vamos a cumplir casi un año ya en noviembre, diciembre.
5: Bien.
3: Sí, ese fue un proyecto igual duro porque la costanera no había mucho. Ese proyecto que hicieron ahí del portal Puigua es muy lindo. Ojalá se llene de lugares así, porque esa es una infraestructura que nos gustaría a todos tener en Entre Lagos o en cualquier parte del pueblo. Súper bonito, súper bien hecho. Y nos instalamos ahí con este proyecto loco que nació de un día para otro. Ni siquiera fue algo que dijimos, hoy queremos tener una heladería. Nos encanta comer helado, pero... Pero fue, de repente fue como, oye, apareció la oportunidad, como dicen ustedes, y la tomamos. Y yo así medio regañadientes, porque todo esto, uno con niños y todo, bueno, te decía María, aquí no, pues estoy otro soltero, no, así que no. Pero... no tiene hijos, pero tú también tenés hijos, entonces es súper difícil, como...
5: Claro.
3: Y en este caso los dos, mi señora y yo, estamos metidos en el cuento, entonces es como... Partir y todo es súper complicado, pero felices que la gente lo ha tomado súper bien igual y estamos contentos.
5: Súper.
3: Y a la gente le gusta también y te lo agradece harto.
5: Buenísimo, Ignacio. Oliver, ¿algún sueño por ahí en el velador, algún cajón, alguna semillita por germinar? Ya que habla tanto el huerto también.
4: No, yo le estoy metiendo todas las fichas al turismo. Tengo varios proyectos que se están desarrollando en paralelo.
5: Ya.
4: Estoy desarrollando un arboritmo ahí mismo que va a tener canopy, va a tener hartas cositas entretenidas.
5: Ahí mismo.
4: Los niños, sí, ahí mismo.
5: Ah, mira.
4: Para potenciar un poco.
5: Y como entonces Bellavista, se me ocurrió. No sé si lo conocí. En Puerto Vara, Camino Ensenada, que tenía antiguamente lluvia. Yo no iba ahora hace poco, pero tenía también un canopy, tenía unos
4: animales. Con una laguna y una cosa.
5: Claro, que, claro. Tenía,
4: sí.
5: Bien,
4: claro, algo así. Ya. Estamos haciendo con un amigo que se dedica a todas estas cosas, así que ahí vamos diversificando un poquitito. Paralelamente también estoy haciendo un domo con otra persona que queremos también sacarle potencial al turismo. El domo va a estar más enfocado en eventos, matrimonios.
5: Perfecto.
4: Y en verano seguramente más enfocado como al turismo, como tipo agencia. Estamos dándole una forma, queremos atacar un poquitito ahí, pero va enfocado al turismo, 100% al turismo, todo lo que mis fichas van hacia el turismo.
5: Buenísimo.
2: Qué rico.
4: ¿Y qué opina qué opina el gerente general de Termas de Puyehue sobre esto?
2: Sobre todo de nosotros.
4: Sí, porque acá nos decimos nombres, pero alguien sabe quién es Damián Follet.
5: Sí, bueno, yo acá cumplo el rol como vicepresidente de la corporación Impulsa Puyehue también y al estar en este programa, pero también paralelamente dirijo ahí el hotel. Y la verdad que nada, yo la verdad me siento orgulloso de los emprendedores de acá de la comuna. He visto cómo se ha ido desarrollando también la gastronomía, en este caso hablando de este programa, pero de la mano también con la oferta turística, y creo que Entre Lagos tiene un potencial gigante. Creo que la gente cada vez se va dando más cuenta de ese potencial que existe. Y sí creo firmemente en de que la unión hace la fuerza. O sea, aquí tenemos que estar todos unidos para poder tirar para adelante, ¿no es cierto? Y, y potenciar esto como un destino turístico, que yo creo que es lo que todos queremos. Y si bien yo soy osornino, pero llevo 5 años y medio acá en Puyehue, me encanta Puyehue, me gusta Entre Lagos, ya le he agarrado un cariñito especial y la verdad que tengo hartas ganas y harta fuerza de querer seguir impulsando también aquí la comuna y por lo mismo estoy tratando de hacer esto en este programa, ¿no es cierto?, para todos los radioescuchas de Radio Cogía, invitando, ¿no es cierto?, a gente que le gusta impulsar el turismo, ¿no es cierto?, y también que le interese la corporación Impulsa Puyehue, que nos interese también impulsar un poco esto, de ahí su nombre. Así que no, eso. Y la verdad ha sido un programa muy entretenido el día de hoy. Yo les quería también agradecer a ustedes la presencia de estar acá. Hemos encantado haber seguido conversando un poco más.
4: ¿Vamos a ir a comer sushi ahora?
5: Vamos a comer sushi y después...
3: No, tenemos que ir a probar nuestra pizzería. Tenemos que ir a probar nuestra pizzería.
5: Así que... Les agradezco enormemente su tiempo, la buena onda de haber estado en el programa de hoy. Espero vernos pronto. Y también agradezco a todos los radioescuchas de Radio Cogía que están ahí arriba del auto, en sus casas, acá en Entre Lagos, ¿no es cierto?, en Los Muermos o Puerto Octay. Y este fue el programa Voces que Impulsan Puyehue. Nos vemos el próximo mes. Un abrazo grande a todos. Que estén muy bien. Chao.
2: Muchas gracias.
3: Gracias.
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8: Son las 19 horas.
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3: Esto que tener en mis manos, las caracolas, con las cascabelas en las arenas del destino, nos da para tratar de ver pasado, presente, futuro, quién quererle, quién amarle, si su enfermedad ser natural o no. Son 32 años demostrando la fuerza del espíritu. Por eso siempre estamos en estas radioemisoras que nos haber abierto las puertas. Comenzando la semana hoy lunes 14 de este mes de septiembre, saludando a todos mis amigos, que nos escribir, que nos llamar, que necesitar cambios, que están en tratamientos, que querés llegar a la consulta, étale guaita, ahí estar nosotros agradecidos de ustedes. 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
4: Habla con David Fernández.
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5: Primeramente con la mano de Dios.

0: 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Comenzando la semana, lunes 14 de este mes de septiembre, queremos que tenga un resto de día lleno de fe y de esperanza, de muchas bendiciones.
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Con nuestro baile nacional comenzamos esta edición de Volviendo a Casa para este lunes 14 de septiembre. Saludos especiales para cada uno de ustedes que ya comienza a acompañarnos, a disfrutar de esta programación en este comienzo de semana, una semana un tanto especial, ya que el día jueves, víspera ya, y el día viernes celebramos este nuevo aniversario patrio. Saludos. Recordarles que nuestro WhatsApp ya está activo y disponible para que nos pueda contactar, más 569-6752-1729. Nos puede enviar su mensaje, nos puede pedir canciones, reportar su sintonía, saludar a alguien en especial, siempre está ahí disponible, dispuesto nuestro WhatsApp, más 569-6752-1729 para que nos contacte. Saludos y bienvenidos a esta nueva edición de Volviendo a Casa.

entrar a la mitad de este noveno mes, de este mes de septiembre, mes de la patria. Más 569-652-1729. Recuerden, nos pueden contactar, nos pueden enviar sus mensajes. Está siempre activo o disponible nuestro WhatsApp para que nos contacte, sea parte de esta programación que va hasta las 22 horas 10 de la noche con buena música, daditos e informaciones. Pero ustedes también, es fundamental que nos contacte, y pueda participar de este Volviendo a Casa. Por eso siempre ayudamos a conocer y destacamos nuestro WhatsApp para que tome contacto con nosotros, ya sea para reportarnos su sintonía, para pedir canciones o bien para saludar a alguien en especial. Estamos en Los Muermos, en Puerto Octay, en Puyehue, en www.radioacogida.cl y canal 806 de Patagonia IP.

Le contamos que con una inversión superior a los 230 millones de pesos fue inaugurada la nueva plaza comunitaria del sector de Ilolcura. Esto es en la comuna de Maullín. Obra ejecutada a través del programa para pequeñas localidades del Ministerio de Vivienda y Urbanismo que permitió recuperar un espacio deteriorado, transformándolo en un nuevo punto de encuentro para cerca de 50 familias. El seremi de Vivienda y Urbanismo de la región de Los Lagos, Mario Marchand, destacó que se trata de una obra largamente esperada por la comunidad y que contribuirá a mejorar la calidad de vida de las familias de Ilolcura. Por su parte, el consejero regional y presidente de la Comisión de Infraestructura del Gobierno Regional, Rodrigo Arismendi, valoró el impacto que tendrá esta nueva infraestructura y la importancia de seguir impulsando inversiones en sectores rurales.

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1: Radio Acogida indica la hora.
2: Son las 19 horas y 30 minutos.
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El tremendo Diego Torre para acompañarnos en la música a esta hora de la tarde. A 22 minutos, nada más de las 20 horas. Solo nos separan 22 minutos para las 8. Así estamos en este Volviendo a Casa del día lunes 14 de septiembre. Imelda Estadio Nomástico, felicidades, que la pasen muy bien para quienes llevan por nombre Imelda. Para quienes hoy día están celebrando algo especial o importante, para quienes ya se están preparando de la mejor forma para festejar este nuevo aniversario patrio, esta semana, también que le quede todo ahí bonito y espectacular. Y le recordamos que nos puede enviar sus mensajes, nos puede contactar al más 569-6752-1729. Saludos para quienes nos escuchan en Los Muermos, Puerto Octay y en Puyehue.

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1: Le contamos algunas informaciones que nos llegan hasta nuestra terminal noticiosa. Un vehículo en desuso que era utilizado por personas en situación de calle como lugar para pernoctar fue retirado desde un espacio público en Castro, capital de Chiloé, en el marco de las acciones impulsadas para recuperar y resguardar estos sectores. El procedimiento fue gestionado por la Dirección de Seguridad Pública de la Municipalidad de Castro en coordinación con Carabineros de Chile, mediante un trabajo en terreno orientado a abordar este tipo de situaciones. Desde el municipio señalaron que el retiro permite recuperar el espacio para su uso por parte de la comunidad y mejorar las condiciones de seguridad del entorno, además de contribuir a abordar las situaciones que afectan tanto a las personas que utilizan estos vehículos como lugar de alojamiento, como a los mismos vecinos.

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1: Solo 13 minutos nos separan ya de las 20 horas. 13 restan para las 8 de la tarde en este Volviendo a Casa de hoy, lunes 14 de septiembre. Recuerden, estamos todos los días, siempre en este mismo horario, de 19 con 7, 8 minutos hasta las 22 horas 10 de la noche, disfrutando de lindas canciones, datitos e informaciones aquí en la Red Acogida. No te separes de nuestra sintonía.

La música nos acompañaba a Tini junto a Sebastián Yatra. Solo 6 minutos restan ya para las 20 horas en este lunes 14. Más 569-6752-1729. Recuerda y puede ser parte de esta programación de Volviendo a Casa, que es la red acogida, para pedir canciones, para saludar a alguien en especial, para reportarnos su sintonía. Siempre estamos ahí al pendiente para contestar sus mensajes y, por supuesto, para responder. Nos puede contar también cómo está la situación, si usted se va trasladando tal vez de un lugar a otro, ahí en la carretera, en la ruta, si pasa algo ahí que pueda contarnos. Estamos siempre ahí también disponibles a entregar ese tipo de informaciones que usted pueda ahí de repente observar o ver en la carretera. Nos puede contar, comentar al WhatsApp de la radio, más 569-6752-1729.

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2: Son las 20 horas.
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3: ¿Cómo están? Bienvenidos a este resumen informativo de las 20 horas. Le contamos que entre 6 y 7 millones de dólares cifró el alcalde de Chillán, Camilo Benavente, el monto correspondiente a las pérdidas y la reconstrucción del Hotel Alto Nevado en las termas de Chillán, en la región del Ñuble. Una semana pasado desde el incendio que consumió por completo el hotel y el consorcio administrador ya planifica construir un nuevo recinto y abrirlo el próximo año. Tras el fuerte incremento de las bencinas la semana pasada, el panorama sigue siendo incierto para el precio de los combustibles en Chile, dadas las presiones que sufre el barril del petróleo por el escenario geopolítico del Medio Oriente. Ayer el precio del Brent llegó a subir 1,59% hasta los 106,27 dólares por la escala de tensión en Medio Oriente, particularmente nuevos ataques en el estrecho de Hormuz y el cierre por Arabia Saudita del oleoducto de Yanbu por motivos de seguridad en un contexto de ataques hutíes al Reino Saudí. Y un joven de 19 años de nacionalidad haitiana se encuentra grave en el Hospital Base San José de Osorno tras ser hallado con dos heridas cortopunzantes en la espalda junto al puente colgante que conecta a los sectores de Ragua y Ovejería. El hecho ocurrió y quedó al descubierto luego que familiares de la víctima domiciliada y del campamento del Esfuerzo 1 junto a calle Martín Ruiz de Gamboa en Ovejería Bajo fueron alertados sobre la presencia de la víctima lesionada en el lugar. Por ello, personal del Servicio de Atención Médico de Urgencia SAMU trasladó al herido hasta el recinto asistencial, donde ingresó con neumotórax traumático y derivado de inmediato a pabellón quirúrgico, permaneciendo hospitalizado con diagnóstico reservado. En cuanto a noticias, a la hora es todo. Luego a las 21 horas, más informaciones.
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La tremenda Yuri para acompañarnos en la música a esta hora de la tarde y noche, ya desde el lunes 14 de septiembre, siempre compartiendo buena música aquí en la radio, datitos e informaciones. Recordándoles que nos puede contactar al +569-6752-1729, siempre ahí nuestro WhatsApp está activo y disponible para que nos pueda contactar y pueda participar. Volviendo a casa, que iba todos los días de lunes a jueves.

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2: Bueno, ¿y qué feriados son irrenunciables para estas fiestas patrias y qué comercio pueden abrir por ley? Luego, recordamos el feriado del pasado 15 de agosto, que fue la Asunción de la Virgen. El calendario nacional entra en recta final hacia las esperadas celebraciones dieciocheras. De este modo comienza la cuenta regresiva para el feriado de la primera Junta Nacional de Gobierno y las glorias del Ejército. Instancia en que las familias chilenas organizan con anticipación sus compras de fiestas patrias considerando las restricciones legales de atención comercial. A diferencia de años anteriores con fines de semana extendidos de 4 jornadas, este 2026, las fiestas patrias tendrán 3 días oficiales de descanso. En detalle, el viernes 18 y el sábado 19 de septiembre corresponden a feriados obligatorios e irrenunciables para los trabajadores del comercio, jornada a la que se suma el domingo 20 conformado con un fin de semana largo. Al tener carácter de renunciable, los comercios como supermercados, malls, deberán permanecer cerrados, salvo aquellas excepciones expresamente consagradas en la legislación laboral. Y según la ley 19.973, define taxativamente los recintos y servicios que están autorizados a funcionar de manera continua durante los feriados irrenunciables. Hablamos de clubes y restaurantes, establecimientos de entretención como cines, espectáculos en vivos, discotecas, pub y cabaret, locales comerciales en aeropuertos y aeródromos civiles públicos, casinos de juegos y recintos de azar legalmente autorizados. Estaciones de servicio, hablamos de las bencineras y tiendas de convivencia asociadas, adosadas a su recinto. Farmacias de urgencia y aquellas que deben cumplir turnos fijados por la autoridad sanitaria. Y locales comerciales atendidos por sus propios dueños, tales como almacenes de barrio y negocios familiares.

Así estamos con buena música. Ya en esta tarde noche del día lunes 14 de septiembre, saludando hoy a Imelda, que está de onomástico. Felicidades, al igual que para quienes hoy están de cumpleaños o bien celebrando algo importante o algo especial. O tal vez ya preparándose para tener una bonita celebración de fiestas patrias.

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1: Son las 20 horas y 30 minutos.
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Y la música nos acompañaba, la italiana Laura Pausini. Le contamos que la liguilla comienza a alejarse para Deportes Puerto Montt. El cuadro albiverde volvió a caer, esta vez por 2-0 ante Magallanes como visitante, y profundizó una racha que momentáneamente lo deja fuera de los puestos para pelear el ascenso. Puerto Montt tuvo sus mejores momentos durante el primer tiempo. A los 26 minutos, Alexis Sabela tuvo la ocasión más clara de la visita. Ingresó por la izquierda y sacó un rebate rasante que terminó estrellándose en la parte baja del poste. El conjunto albiverde volvió a acercarse a los 42 minutos, luego de un error en la salida de Magallanes. Richard Paredes recuperó el balón y habilitó a Sabela, pero el portero de Magallanes atajó el balón. Cuando el primer tiempo parecía terminar sin goles, llegó el golpe para Puerto Montt. A los 44 minutos, Hans Salinas envió un centro que Milton Alegre conectó de cabeza para abrir la cuenta. Con este resultado, Puerto Montt se fue al descanso para afrontar el segundo tiempo del encuentro disputado en el Estadio Municipal de San Bernardo. Bueno, lamentablemente esta derrota por 2-0 ante Magallanes le afecta mucho a el elenco puertomontino. Faltan ya 21 minutos para las 21 horas. Seguimos así avanzando y compartiendo de noticias, datitos y buenas informaciones, como siempre aquí en la radio. Recuerde más 569-6752-1729 para que tome contacto con nosotros.

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2: Solo 17 restan para las 9. Le contamos que hace un par de minutos atrás se ha reportado un inesperado corte de suministro eléctrico por parte de la empresa Saesa en la comuna de Fresia, la cual al menos tiene a 1.100 clientes sin energía. Este corte se confirmó de forma imprevista de suministro que está afectando a esta hora a más de 1.100 clientes de la comuna, manteniendo el 100% de los hogares afectados a oscuras, mientras las causas de la falla técnica aún se encuentran bajo investigación. Las brigadas de emergencia de la compañía ya se encuentran desplegadas en terreno, trabajando para localizar el origen del problema, con el objetivo de restablecer el servicio a la brevedad y poder entregar un horario estimado de reposición a la comunidad. La emergencia también mantiene sin luz el alumbrado público de los sectores afectados, lo que ha generado una pérdida total de visibilidad en las calles y rutas de Fresia. Ante este escenario, se insta a los vecinos a transitar con máxima precaución por la vía pública, tomar los resguardos necesarios dentro de sus hogares y reportar anomalías a través de los canales oficiales de la empresa Saesa. Esto se produjo hace un par de minutos atrás, donde hay más de 1.100 clientes de la empresa Saesa sin energía eléctrica en la comuna de Fresia.

Cristian Castro también para acompañarnos en la música, invitado. Ahí estoy volviendo a casa de hoy, lunes 14 de septiembre. Le recordamos nuestro WhatsApp que siempre está activo y disponible, más 569-6752-1729. Sea parte de esta programación aquí en la red acogida. Recuerde, estamos en Los Muermos, en Puerto Octay, en Puyehue, en www.radioacogida.cl y canal 806 de Patagonia IP.

buena música para seguir compartiendo, siempre en este Volviendo a Casa de la Red Acogida. Quédate con nosotros, ya estamos revisando en un ratito más las noticias a la hora.

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1: Son las 21 horas y un minuto.
0: 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Bienvenidos a este resumen informativo de las 21 horas. El Tribunal Constitucional avanzó en la revisión de los requerimientos que mantiene suspendido a 11 de los cuadernos de remoción abiertos por la Corte Suprema contra jueces cuestionados para realizar viajes al extranjero mientras se encontraban con licencias médicas, al dejar en acuerdo el caso del juez de familia Jorge Saavedra. Aunque la presidenta del máximo tribunal, Gloria Ana Chevesit, aseguró que las remociones se resolvieron sobre la base del artículo 80 de la Constitución y no de los artículos 40 y 41 del Acto 108, académicos advierten que el debate constitucional puede ir más allá de la norma involucrada. Y un microbús de la locomoción colectiva volcó la tarde de este lunes en la autopista que conecta Talcahuano con Concepción.